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Había una vez. No, había una vez no. Una vez había. No, una vez había no. Vez había una. No, así no. Bueno, hija, entonces, ¿cómo empiezo el cuento? Érase una vez. No, érase una vez no. Ay, la madre suspira y piensa. Dame una idea de cómo empezar. Bueno, ma, yo diría algo así. El fuego ardía en los campos de girasoles. Todos corrían y tiraban agua. Venían desde todos los pueblos cercanos y ayudaban con sus baldes, sus ollitas, sus vasos, sus tapitas, mangueras. Y también atrás veía un camión de bomberos gigante que hacía Entonces, todos ayudaron y el fuego lentamente se apagó. Los girasoles, contentos, saltaban y movían sus pirinchos al viento. Los ojos grandes con esas pestañas negras y peludas lloraban de alegría y las lágrimas también apagaban los últimos fueguitos que quedaban. Entonces, todos descansaron a la sombra de los girasoles y tomaron helados de frutilla y de dulce de leche que trajeron las abuelas del pueblo en un helicóptero rojo con pintitas azules y verdes. Y bueno, eso. Eso diría, ¿no? Eso. La madre mira a su hija y una lágrima se desliza por su rostro. Ma, no estés triste. Todos están bien. Ahora te toca. De Minicuentos, Geonasif, 2019.

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0: Bienvenidos y bienvenidas a Camino Docente. Y hoy vamos a entrevistar a Castillo Verónica. Como ya saben, entrevistamos a egresados y egresadas de nuestro IFDC. Así que bienvenida a Camino Docente, Vero. ¿Cómo estás?
1: Hola, Mati. Muy bien, muy agradecida por la invitación. Saludo a toda la audiencia y espero que podamos compartir un poco cómo es la experiencia docente en el instituto y también en mi propia experiencia como estudiante, ¿no? De todos los niveles educativos.
0: Claro que sí, la idea es justamente tratar de transmitir experiencias, vivencias desde nuestro lugar. Y tenemos siempre una primera pregunta para romper el hielo, una pregunta que tiene que ver con ir conociendo al entrevistado, y es, ¿cómo se autodefine, cómo se autopercibe? ¿Quién es Castillo Verónica?
1: ¡Wow! ¡Qué pregunta! Bueno, soy una mujer con alma de niña, curiosa, siempre buscando aprender, considerando al error parte del crecimiento, no como algo que me detiene, sino como algo que me impulsa a seguir aprendiendo.
0: Bien, quienes la conocemos, creo que le tomamos por válida la respuesta y creo que se define correctamente, así que aceptamos la respuesta. Siempre empezamos charlando sobre ese proceso de la educación obligatoria, el tránsito por el jardín, por la escuela primaria, la secundaria, de dónde son oriundos. ¿Siempre en La Marque o viviste en otros lugares?
1: No, yo soy nacida y criada en la localidad de La Marque. Transité en el jardín 25. En aquel momento era el único en el pueblo. Después habían otros, pero de la zona rural. Bueno, ahí marcaron antecedentes algunas docentes como la seño Marta, era una seño muy amorosa, que siempre nos recibía con abrazos y canciones. Era de la sala verde, la sala del sapo, y nada, transité solo sala de 5, porque en aquella época era obligatorio solo la sala de 5, y bueno, disfruté mucho ese espacio.
0: Una linda experiencia entonces la del jardín, y a todos a quienes, bueno, esto de la obligatoriedad de la sala de 5, hemos entrevistado a quienes, un poco más grande que nosotros, quienes decían que el jardín no era obligatorio en algunos años, otros que, bueno, la obligatoriedad de sala de 5 era de 4 y 5, y siempre todos recuerdan con mucho cariño ese proceso por la educación inicial, ¿no? Por ese nivel.
1: Sí, luego transité en la escuela 25, mi escolaridad primaria. Ahí hay varias docentes, pero hay una en particular que me encuentro, ahora ya colegas, que es Karina. Con ella fue una docente muy joven, ella estaba recién recibida y llega en sexto y séptimo grado para acompañarnos en esos años, y tenía una energía y una renovación en la escuela, que tenía cierta conexión y complicidad con nosotras, que hizo que fuese una de mis docentes preferidas.
0: La escuela 25, escuela icónica de La Marque, el centro, la escuela más grande del pueblo, creo que también la primera escuela primaria del pueblo.
1: Sí, es la primera escuela primaria del pueblo. En sus inicios, bueno, los porteros y los directivos vivían en la escuela. De hecho, en la actualidad permanece el edificio, y bueno, con los años se fue ampliando, y hoy es la escuela más grande, sí, que más estudiantes tiene dentro del ejido urbano.
0: Claro, y esa escolaridad primaria, bueno, primero, Nick, nacida y criada. Sí. Y escuela primaria y secundaria, y la secundaria también en La Marque. ¿Cómo fue? ¿Qué era lo que más te gustaba la escuela primaria? ¿Hubo siempre algún espacio que te gustara más? ¿Qué era lo que más te agradaba de la escuela primaria? ¿El recreo, algunos dicen, o la leche, otros nombran? Pero bueno, ¿qué resuena de la escuela primaria?
1: Bueno, como dije al principio, siempre en mí está la niña, ¿no? Esa curiosa, extrovertida, y mi parte favorita de la escuela, de toda la escolaridad, tanto jardín como primaria y secundaria, era la hora de actuar. En los actos escolares, yo era siempre la primera en participar, la que más letra, si había un texto muy largo, era la que más facilidad tenía para aprendérselo, si había que leer prosas, también estaba disponible. Creo que fue lo que más disfruté de toda la escolaridad.
0: Qué bueno, qué bueno. Así que siempre presente, participando, comprometida, disfrutando de los actos, cosas que se disfrutan de la escuela primaria. Y de las áreas especiales, como, bueno, obviamente por ahí también, ¿no? Que tienen que ver con algo de eso, ¿se disfrutaban?
1: Sí, todo lo artístico. Si bien en aquella época no había danza, estaba educación física, que siempre habían juegos. Y me acuerdo también que habían ferias de ciencia donde podíamos participar y ahí se podía bailar, así que también participaba en eso.
0: Y Vero, ¿hubo un viaje de estudio, hubo alguna actividad de cierre de séptimo? Como bien mencionás, también recordás a la maestra de ese último periodo, ¿no? ¿Hubo alguna salida?
1: No, porque bueno, no había poder adquisitivo para poder llegar a concretar el viaje, pero recuerdo que tuvimos la despedida de séptimo. Karina Castañeda fue la que me entregó el diploma, tengo la foto de recuerdo, pero recuerdo un viaje que hicimos en una feria de ciencias que ganamos en el regional y pudimos ir a Viedma. Y para nosotros fue una experiencia que cuando lo hablo con mis compañeros, con quien todavía tengo vínculo, fue muy significativa para nosotros porque, bueno, era no solamente representar a la escuela, sino representar a la localidad, a los compañeros y compañeras que habían quedado acá y que habían depositado la confianza para que nosotros lleváramos adelante la propuesta.
0: ¿Y de qué era el proyecto de esa feria? ¿Te acordás?
1: Sí, era cultural, teníamos que compartir diferentes nacionalidades. A nosotros nos había tocado la nacionalidad española y bueno, yo recuerdo que hice un baile con un elemento en la cabeza y compartíamos, bueno, cuáles eran las tradiciones, las comidas típicas, habíamos llevado las comidas, las aprendimos a hacerlas y las llevamos y bueno, no pasamos al nacional, que era Buenos Aires, pero ya llegar a Viedma fue significativa para nosotros.
0: Estas experiencias que están atravesadas por el arte, por la música, por el movimiento, y donde hay, si hay algo que se mueva, si hay algo de movimiento, obviamente deja una huella importante en el aprendizaje y en las vivencias, ¿no? Y lindas vivencias de tener y son significativas.
1: Todo lo que pasa por el cuerpo en el aprendizaje tiene una connotación positiva. Lo aprendemos de una manera diferente y queda en nosotras un recuerdo distinto.
0: Uh-huh. Así que bueno, esa fue la escuela primaria, la escuela 25, el jardín 25, y después vino la etapa de la escuela secundaria. ¿Cómo fue ese pasar a la escuela secundaria, que bueno, muchas veces tiene distintas características, en la SRN, en lo que era el SEM7 en ese momento, ¿no?
1: Sí, nosotros tuvimos el privilegio de transitar primer año en el edificio nuevo de la escuela secundaria número 7. Así que teníamos la responsabilidad de cuidarlo y de vivir esa experiencia porque no había un edificio propio hasta esa época. Y bueno, nosotros tuvimos el privilegio de haber transitado los primeros 5 años en un edificio completamente nuevo. Y bueno, tampoco pudimos concretar el viaje egresado, también por una cuestión económica. Eran tiempos difíciles, yo, hija de familia trabajadora, de una mamá soltera, que no podía costearme los gastos. Y solo fue un pequeño grupo, que creo de 2 quintos años, fueron 6 compañeros y compañeras nada más, que se fueron a Carlos Paz, pero yo no pude ir.
0: Claro, sí, es la realidad. Y cuando tiene esta modalidad de viaje de egresados, donde se contrata alguna empresa y no es algo
1: Claro.
0: institucional, es más complejo poder costear los gastos de los viajes de egresados, sí, tal cual. Y de la secundaria, ¿qué recuerdos? ¿Qué espacios? Algunos rezongan de la matemática, otros rezongan de algún otro área. Digo, rezongan, tenían mayores dificultades, pero ¿qué recordás de tu tránsito por la escuela secundaria? ¿Cómo fue? ¿En qué modalidad fue también, ¿no? Porque te voy escuchando y voy viendo de distintas experiencias que has tenido.
1: Bien, siempre tuve mucha pasión por todo lo que es el área de las ciencias sociales, así que historia, geografía, cívica se daba en aquel entonces, eran mis materias favoritas, pero también recuerdo a una profesora que es Teresita, ella, Teresita Fernández, ella enseñaba lengua y literatura y tenía una forma de leer las novelas, todos los textos literarios, de una manera tan linda que te atrapaba, que te hacía soñar, que te hacía compenetrarte con la historia. Y si bien no era una de mis materias favoritas, siempre fue muy amena escucharla.
0: Claro, son esos docentes que nos dejan una huella. Y cuando dijiste Teresita, enseguida pensé en ella. Y tuve la suerte también de compartir algunos de esos espacios. Trabajé en la SRN, en el SEM7. Trabajé en el Jardín también. Una suplencia muy corta en el 25, pero son escuelas que transité y fueron experiencias muy, muy agradables. Y después ya llegaba el momento de empezar a decir, bueno, termino la secundaria y tengo que ver cómo continúo y qué continúo. Aclaro, para todos fueron experiencias muy distintas. Algunos dejaron estudiar muchos años, de nuestros compañeros, digo, ¿no? Otros no hicieron la secundaria, la rindieron libre. Otros dejaron espacios por rendir. En el caso de Vero, ¿cómo fue este tránsito entre la secundaria y decidir o trabajar? O, bueno, ¿cómo fue ese momento?
1: Bueno, yo egresé y me fui a estudiar a la localidad de Neuquén, Seguridad e Higiene, y por situaciones personales, familiares, y bueno, repito, yo tenía que trabajar para poder costearme los gastos, se me hizo difícil y bueno, abandoné la carrera y me puse a trabajar. Luego fui mamá y ya más adulta decidí empezar a transitar en el Instituto de Formación Docente, que era un espacio que era cercano y que siempre había tenido el deseo de venir y de preguntar, bueno, che, ¿cómo será? ¿Cómo me inscribo? Y por un miedo, a veces por vergüenza, no me animaba a venir hasta que un día tomé coraje y vine y me inscribí.
0: Bien, bueno, para quienes nos están escuchando, estamos entrevistando a Castillo Verónica, nacida y criada en La Marque, toda su escolaridad en el pueblo, y egresada de nuestro instituto y ahora compañera de trabajo. Nos vamos a ir a la primera pausa musical. Ella eligió Me siento mucho mejor de Charly García, así que volvemos después de la pausa.

0: Bueno, pasó, me siento mucho mejor de Charly García este tema. ¿Por qué?
1: Justamente porque me recuerda que a pesar de las dificultades de la vida, uno siempre se puede sentir mejor.
0: Me mataste. Sí, totalmente. Bueno, estábamos hablando que llegó el momento de estudiar acá en nuestro instituto y anotarse en la escuela, en la carrera de profesor de educación primaria, ¿no?
1: Correcto.
0: ¿Y cómo fue estudiar acá en el IFDC?
1: Cuando puse un pie adentro del instituto, me encontré con una familia. El instituto tiene esto de acobijar a quienes llegamos, y no hay un docente o una docente que le dé lo mismo que vos asistas o no asistas a cursar. Y eso no se encuentra en todos los espacios. Por eso es que realmente valoro todo el, no solamente el saber que el instituto me brindó, sino la contención que el instituto me brindó. Por eso invito a todas y a todos los que están dudando en estudiar, que no saben qué, que no saben dónde. Prueben en este lugar porque van a encontrar mucho más que aprendizaje académico, sino que, como digo, es una familia que te brinda estrategias para la vida, ¿no? Compañerismo, solidaridad, empatía, y no son cualidades que se encuentran en todas las instituciones educativas.
0: Claro que sí, y no es un dato menor que quienes han transitado por este programa y a quienes hemos entrevistado pongan en valor eso, ¿no? Que encontraron un lugar donde se sintieron acompañados, donde pudieron sentir el apoyo de quienes eran sus docentes, de la institución en su totalidad, ¿no? Y creo que eso tiene que ver con el aumento de las trayectorias y es muy, muy, muy importante, más que nada en estos tiempos. ¿Y cómo fue el transitar esa formación? ¿Qué espacios recordás como más complejos? ¿Que algún docente que vos digas, esto es lo que quisiera llevar adelante? Obviamente podés contarnos lo que quieras.
1: Bueno, de todos fui tomando algo, algunas cosas de las que no quiero repetir y otras me dieron identidad docente, que fueron referentes para mí, porque siempre digo que...

0: Y llegó el momento de egresar, de decir, bueno, ahora soy profesor de educación primaria y hay que ejercer esos primeros cargos, esas primeras experiencias. ¿Por dónde las transitaste?
1: Hubo en el recorrido de mi formación una materia en particular que me enseñó que podía trabajar en diferentes modalidades y una de esas modalidades era la modalidad especial. Uh-huh. Sentí una gran curiosidad cuando lo empecé a estudiar y cuando me recibí, mis primeros pasos fueron en la modalidad especial. Y me fui formando, ¿sí?, en la Universidad del Comahue, en diferentes modalidades que tienen a distancia, en esta modalidad, y bueno, transité desde que me recibí hasta ahora en esta modalidad.
0: Obviamente hablamos siempre de una formación docente inicial, pero quienes quieren trabajar en la docencia se siguen especializando, siguen siempre formándose, y tiene que ver con el compromiso, con la tarea docente, y veo que, bueno, quienes te conocemos sabemos de tu compromiso y es algo que continuaste haciendo. Aparte de una modalidad donde muchos de nuestros estudiantes, sus primeros cargos, lo sabemos por quienes egresan, transitan en ese nivel, ¿no?
1: Sí, algo que tiene la docencia es que hay un abanico de posibilidades laborales muy grande. Podemos trabajar en contexto de encierro, con adultos mayores, en inicial, claro. En primaria común, en secundaria en algunas materias. O sea, el título habilita muchos campos laborales. Y después va a estar en una o en uno ir, formándose, ¿no?, buscando nuevas estrategias. Yo además continué mis estudios en la Universidad de Río Negro, me recibí de licenciada en educación, y eso también me permitió ir consolidando hacia dónde quería ir, ¿sí? Actualmente transito el tercer año de psicopedagogía, justamente por esta pasión que encontré en la modalidad especial. Así que, bueno, el camino de la docencia es un poco esto, ¿sí? Ir probando, ir viendo y ir tomando decisiones hacia dónde queremos ir.
0: Y seguir formándose, que es algo que seguís haciendo y seguís transitando otras experiencias que para quienes egresan uno les recomienda, ¿no? Hacer estudios de posgrado, estudios de otra formación, que nos amplían la mirada y nos acompañan después en la tarea docente, y creo que es muy importante. Y llegó el momento de decidir de trabajar en el instituto. Y eso significa preparar un proyecto, significa concursar y querer volver donde uno se formó. ¿Cómo fue esa experiencia de decir, bueno, a ver, ¿cómo es esto?
1: Bien, cuando yo me recibí, sabía que en algún momento iba a volver como docente del instituto para devolver lo que a mí el instituto me había dado. Y bueno, volví al campo que más amo, que es las ciencias sociales. Concursé cuando se abrió el llamado al concurso. Estaba atenta porque sabía que iba a salir, así que bueno, me puse a indagar en lecturas. Me reuní con gente que había tenido experiencia en el cargo, porque algo que tiene la docencia es esto, ¿no?, que siempre es un lugar de solidaridad. Uh-huh. El saber es con otros, es con otras. Entonces se comparte, todo lo que se sabe se comparte, porque sabemos que justamente la experiencia de otro puede ser valiosa para mí, el saber de otro puede enriquecer mi mirada. Entonces, lo primero que hice fue eso, sentarme con otras personas que habían, colegas que habían transitado por espacios similares, y a partir de ahí empezar a delimitar, a escribir, a un poco soñar también con cómo pensar el aula de las ciencias sociales en el profesorado, y principalmente esto, ¿no? Cómo devolverle a este instituto que tanto me ha dado a futuras y futuros profesores de educación primaria.
0: Claro que sí, qué lindo, me encanta. Y hubo que escribir un proyecto.

0: Hubo que ir a concursar, me imagino el estrés, quienes transitamos esas experiencias, dónde fue, cómo fue, ¿qué recordás de ese momento? Porque todos han contado algo. Yo, por ejemplo, escribí mi proyecto 7, 8 veces, de la versión 1 a la versión 10, más o menos, creo que la última que terminé de escribir. ¿Cómo fue en tu caso eso?
1: Bien, yo me senté, lo escribí también varias veces, se lo daba a compañeras y compañeros de trabajo para que lo lean, para saber si se entendía lo que yo quería transmitir. Mis amigas también lo leyeron para ver si había, no sé, errores ortográficos, que a veces en el sentarse y estar
0: Sí.
1: tantas horas escribiendo y también leyendo mucho material, nada, se nos nubla la vista, las ideas se nos empiezan a mezclar. Entonces,
0: Totalmente.
1: nada, una estrategia que usé fue esa, compartir
0: La escritura.
1: la escritura para que otros lean. Y cada uno y cada una fue señalándome algo que obviamente tomé y modifiqué. Y cuando llegó el momento de la entrevista, estaba muy nerviosa, pero cuando se abrieron las pantallas, me pasó algo muy significativo, porque el campo de las ciencias sociales históricamente es un espacio que ha sido dominado por varones.
0: Ajá, sí.
1: Y cuando la pantalla del MIT se abrió, eran todas mujeres.
0: Qué bien.
1: Y eso me marcaba un cambio de paradigma,
0: Claro.
1: ¿no? Que era un poco lo que yo venía escribiendo en mi proyecto. Y bueno, me hicieron las preguntas de rigor y después preguntas que tenían que ver propiamente con algunas situaciones que no habían podido comprender, porque en esto de la lectura y la
0: Claro.
1: escritura está esto de la mediación, lo que yo quiero decir y lo que el otro interpreta. Entonces, justamente ese momento de la entrevista es para poder explicar lo
0: Claro.
1: que no había quedado claro. Y bueno, creo que lo más difícil fueron los días de espera, en donde vos decís, bueno, yo hasta acá lo di todo, que
0: Claro.
1: sea lo que tenga que ser. También siempre lo pensé como un momento de crecimiento, de aprendizaje, independientemente de si quedaba o no, lo iba a seguir intentando porque
0: ¿Era algo que
1: nada,
0: querías?
1: era algo que quería, pero además esto, o sea, esas instancias son instancias de
0: De aprendizaje,
1: aprendizaje,
0: totalmente.
1: instancias de crecimiento. Y bueno, nada, cuando me llegó el dictamen de que había quedado,
0: Alegría.
1: alegría y también, nada, el equipo que integra el área de ciencias sociales estaba muy feliz. Y me recibieron con los brazos abiertos, que habían sido mis profesores y mis profesoras, y realmente me sentí muy bienvenida, en el equipo de trabajo.
0: Claro, uno se suma a un equipo de trabajo y ni hablar cuando fueron en su momento tus docentes. Qué privilegio. Y para quienes escuchan este programa, creo que esta entrevista tendrían que escucharla si alguna vez piensan en concursar y piensan en prepararse, justamente en estos datos que son tan importantes, ¿no? Que es un proceso, que es una escritura que lleva tiempo, que hay que ponerse a leer, que la entrevista es un momento también de explicar. Y para quienes trabajan en el instituto, y quienes lo desean, está bueno que lo sepan. Bueno, nos vamos a la segunda pausa musical. Vamos a escuchar ahora Túnel de la Vida del Plan de la Mariposa y ya entramos al tercer y último bloque de nuestro programa.

0: Bueno, pasó Túnel de la Vida. Una hermosa banda, El Plan de la Mariposa. Hermosa canción, ¿no?
1: Sí, es una banda que conocí hace algunos años y que la escucho siempre que salgo a correr porque me baja un poco a la realidad y me desconecta del caos que implica la vida, ¿no? Y a veces estamos en modo automático y bueno, me ayuda como esa, como a bajar, a disfrutar de las cosas simples.
0: Claro que sí, y sabemos, bueno, les cuento, Vero ha hecho ascensos, hace running, hace mucha actividad física y es parte también de una vida tan, tan linda. Bien, vamos llegando al final de la entrevista y generalmente, bueno, acá hay dos preguntas que les hacemos. La primera, y sé que nos la va a poder responder muy bien porque de eso estamos hablando, ¿qué es el ser docente?
1: Bueno, es una pregunta compleja de responder en
0: Pocas palabras.
1: pocas palabras, pero a mí me gusta usar el término docentear
0: Ajá.
1: como sinónimo de arte. Docentear tiene que ver con esto, ¿no? Ser docente tiene que ver con encontrar todos los días una nueva forma de llegar a las y los estudiantes. No hay una receta, no sabemos si nuestra planificación, que la pensamos, la estudiamos, la preparamos, va a ser tan eficaz como creemos. Y cuando te amigas con ese término, docentear, que es un término que se lo copié a Escliar, él es el que me la enseñó. Cuando uno empieza a entender que ser docente es hacer arte y entender que cada uno de nuestros estudiantes aprende a un ritmo distinto, tiene una vida diferente, aprende de una manera diferente, es cuando nosotros tenemos que desplegar todo nuestro arte, pero no el arte para definir a un otro, sino justamente para en conjunto pensar cómo seguir.
0: La voy a adoptar, la había escuchado, pero me encantó la explicación, así que hay que docentear, me gusta. Y tiene que ver con esto de la diversidad también, atender a la diversidad y estas escuelas que inclusivas, ¿no? Que respeten a todos y a todas en sus tiempos y aprendizajes. Bien, y ahora para ir cerrando, esta pregunta es, generalmente se encarga Juan Pablo, mi compañero, pero la voy a hacer yo hoy, y es, ¿cómo se ve Vero de acá a 5 años? ¿Cómo se proyecta en un futuro próximo? O bueno, si querés puedes decir un poco más.
1: Bueno, actualmente estoy cursando el segundo año del doctorado en estudios contemporáneos en educación y estoy haciendo una investigación de infancias no binarias en el Valle Medio y las tensiones que aparecen en las escuelas de nuestra región. Y me imagino así, investigando. Vuelvo al inicio de la entrevista, esta curiosidad que me caracteriza, que me hace pensar que es posible un mundo más justo, que la docencia tiene que ver con eso, que realmente tenemos que creer que nuestras clases, nuestras propuestas tienen que apuntar a la justicia social, a la equidad, a que todas y todos podamos ser parte de la escuela, pero con la intención de cambiar la realidad en la que vivimos. ¿Para qué? Para que podamos tener una vida más justa.
0: Claro que sí, en estos tiempos de lo público, de la defensa de lo público, está muy bueno. Y quienes la conocemos, estudiando, sí, yo iba a decir eso, formándose y curiosa. Así que sí. Bueno, entonces pasó por Camino Docente Vero Castillo. Un placer la entrevista. Estas entrevistas después queremos que los estudiantes las escuchen, que los profes las retrabajen. La intención nuestra es acompañar las trayectorias de nuestros estudiantes, de nuestros profes, y creo que cumple con esa finalidad. Así que gracias por pasar por Camino Docente Vero.
1: Bueno, no, Mati, gracias a vos por invitarme. por nada, las preguntas que me hiciste, siempre desde un lugar respetuoso, y quiero resaltar que estos espacios deben ser valorados, porque en un mundo que nos invita a la individualidad, a la crueldad, al individualismo, espacios que nos tratemos con respeto, con amorosidad, son espacios valiosos a los que les tenemos que dar lugar y cada vez más. Muchas gracias.
0: Gracias, gracias, Vero, gracias, gracias. Y nos vamos con Domador de Sombras del Plan de la Mariposa. Gracias, chau, chau.

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1: La confesión surgió hace poco y por accidente. El propio Andrés Calamaro nombró 40 años después,
2: casi 40 años después,
1: a la musa oculta detrás de una de las canciones más populares de todos los tiempos en la Argentina.
2: Lo hizo en un contexto raro.
1: Estaba concediendo una entrevista para un documental sobre el escritor Charlie Failing, que era su compañero de colegio en un secundario de Palermo en los años 70, cuando saltó el tema.
3: Bueno, Charlie no quiere contar los entretelones de Mil Horas, porque cuando escribí Mil Horas, yo estaba enamorado de Cecilia, que iba al colegio conmigo.
4: ¿De Cecilia?
3: Sperling. Mira. Claro, ella era de 2 años más joven que yo, y yo estaba perdidamente enamorado. Pero claro, o sea, el que estaba, era yo esperando en la calle Kramer, donde vivía Cecilia con los padres. Por eso Charlie no quiere contar nada.
4: ¿Sabes qué?
3: Ese es el entretelón, ¿no?

0: Mil horas, dijo ese día Calamaro, es una canción de amor para la hoy escritora Cecilia Sperling, una compañera suya del secundario, aunque 2 años menor.
1: La situación de 2 horas de espera de un enamorado bajo la lluvia era real y se dio en la avenida Kramer, en Belgrano.
0: Un poco tiempo después, la escritora reconoció que durante unos 5 años de su adolescencia Calamaro se decía enamorado de ella y que por ende esas y otras canciones de su primera etapa profesional tenían que ver con una relación asimétrica.
2: Yo no supe, pero la verdad es que en el armado de una canción, y digamos, no era que yo literalmente, él me dijo, mira, mil horas acá cuando dice esto, yo sabía, me lo había dicho de alguna manera, pero bueno, siempre me quedó como la duda, ¿viste? Vos podés decir, vos me inspiraste. Había muchas cosas muy reales, o sea, durante por lo menos 5 años o 4 años, él no solo me lo decía a mí, que estaba enamorado y que papá, sino que como estilo de poeta y bardo cantor, se lo contaba a todo el mundo.

0: El tema está por cumplir ahora 40 años.
1: Apareció en Vasos y Besos, el segundo disco de Los Abuelos de la Nada en 1983.
0: Hay otro misterio en su génesis. La canción fue un trabajo en coautoría con Marcelo Cuino Skornik, habitual letrista de Calamaro, quien sin embargo no figura en los créditos, aunque hizo un arreglo privado por el tema de los derechos de autor. Recuerdo perfectamente los distintos momentos en los que escribimos el tema. Lo que quizás no entendíamos en ese momento era qué es exactamente esta canción. Al contrario de cuando un actor que encarna a San Martín, sabiendo que va a liberar a Argentina, Chile y Perú, nosotros jamás nos imaginamos lo que iba a pasar,
1: dijo Cuino en una entrevista.
0: Ambos tenían 22 años cuando empezaron a escribir los primeros versos de Mil Horas. Pero no fue fácil que Los Abuelos la grabaran. Dentro de la batalla de egos de la banda, Calamaro era el menos importante de los integrantes. Y al productor de ese disco, un muchacho de bigote bicolor llamado Charlie García, tampoco le simpatizaba demasiado, ni el tema,
1: ni Calamaro.
0: Fue el público que iba a los conciertos y la difusión radial los que inventaron el fenómeno de Mil Horas, basal para la carrera del propio Andrés. A medida que el tema crecía en las radios y en los conciertos, también
1: crecía el interés por saber de qué hablaba.
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0: Una vez escuché, sin que la persona que lo contara supiera quién era yo, que explicaron que en realidad el tema es una carta de un pibe en Malvinas a su novia, contó Skornik. Sin embargo, el cohete en el pantalón
1: puede ser un porro, un pito duro o incluso un verdadero misil. Era la época de Malvinas, después de todo, dijo el letrista.
0: En una entrevista que me concedió a mí para el suplemento Radar de Página 12, Calamaro adhirió a esa visión sobre que se trata de una canción para hablar de drogas sin que se note, pero dijo que pasado el tiempo tal vez había otras cosas. Mil Horas habla de una estrella roja que era un ácido. O una estrella roja sobre Argentina era una imagen sobre la sangre. No lo sé, pero sí sé que nací un 22 de agosto, el mismo día de la masacre de Trelew. Tengo un cohete en el pantalón, es el porro. Yo, me dijo ese día Calamaro en su casa, hablé de todo esto cuando nadie hablaba de eso. Pero incluso los más fanáticos de los oyentes de Los Abuelos de la Nada no deben saber que en su concepción original el tema tiene un verso extra, introductorio, que fue rescatado hace algunos años cuando Skornik comenzó a cantarlo en sus raros shows como solista y que aparece en algunas versiones que hicieron bandas como The Pelos. Mil Horas empezó en realidad como un bolero lento, dulzón, que decía:
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0: Entre nosotros, tan prohibido este amanecer.
1: Eso no quedó en la versión de Los Abuelos, pero nunca lo olvidé y cuando puedo yo lo sumo, cuenta Skornik.

0: Una musa.
1: 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Una espera.
0: Una guerra.
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0: Frialdad.
1: 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Un desencanto amoroso. Estás mojado. 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Y mil y una invenciones de sentidos le caben al tema. Sin embargo, tal vez sea su originalidad musical, su puente instrumental, el que más allá de cualquier sentido que se le dé a su letra, lo que realmente lanzó a mil horas a la cápsula de los éxitos para siempre.
0: Un desencanto convertido en una marchosa canción pop de multitudes. 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
1: Es la hora 11:41.

0: Facundo en la trompeta, un tipo que viene de San Lorenzo, del cordón industrial del Gran Rosario, La Bolsa, con nosotros hoy.
1: Unos cuantos aplausos para M.

0: maravillosa, Eme. Leonel De Francisco en trompeta. Patito Leiva. Marti. Lula y Jod. El señor Lito Vitale.
1: El señor Jesús Tijerea.
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10: Hola Argentina, muy buen día, ¿cómo están? Buen comienzo de semana, les damos la bienvenida a esta producción informativa nacional de Farco, el Foro Argentino de Radios Comunitarias. Estamos aquí en nuestro centro de producción en la ciudad de Rosario y ya estamos enlazadas las radios comunitarias del país para la primera edición de hoy martes 16 de junio de 2026.
11: ¡No nos han vencido!
10: Sentida despedida Tati Almeida, la histórica defensora de los derechos humanos, fallecida este domingo. Tati era integrante de Madres de Plaza de Mayo, línea fundadora, y tenía un hijo desaparecido, Alejandro, cuyos restos no pudo recuperar. El 28 de junio iba a cumplir 96 años y hasta el final siguió firme su lucha por memoria, verdad y justicia. Como ella decía, justicia legal, nunca justicia por mano propia. El último 24 de marzo fue una de las voces que se expresaron en el gran acto en la Plaza de Mayo a 50 años del comienzo de la última dictadura.
11: Son 30.000 luchas como bandera. No olvidamos, no perdonamos, no nos reconciliamos. Porque somos el país del nunca más y el pañuelo blanco.
10: El sepelio de Tati Almeida, realizado en la sede del sindicato telefónico FOETRA, reunió a referentes de la lucha por los derechos humanos, militantes populares, dirigentes sindicales y políticos, y también artistas. Allí, su entrañable amiga, la presidenta de Abuelas de Plaza de Mayo, Estela de Carlotto, la recordó instando a los y las jóvenes a seguir luchando por un país sin desigualdad.
12: Las jóvenes y los jóvenes que hoy en día están tan complicados y también cerca nuestro van a seguir trabajando lo que falta por hacer, que es mucho, pero que hay que hacerlo. Una patria libre y soberana, una patria con hermanos, sin desigualdad, que todos tengan el pan, la alegría de vivir. Ella lo quería, lo que todos lo queremos, lo que estamos acá. Y no hay que olvidar, esta es la vida, lo que nos toca. Muy corta la suerte, por cierto. Es demasiado corta la vida.
11: 30.000 detenidos desaparecidos, pese. 30.000 detenidos desaparecidos. 30.000 detenidos desaparecidos. Ahora. Ahora. Ahora. Y no nos han vencido. Gracias.
10: En Bolivia, el gobierno de Rodrigo Paz impidió el ingreso a una delegación argentina que intentaba recoger denuncias por violaciones a los derechos humanos en el país hermano. La misión estaba integrada por militantes de derechos humanos, sociales, sindicales y de partidos de izquierda, además del diputado nacional de Unión por la Patria, Juan Marino. Pudieron llegar en avión hasta la ciudad de Santa Cruz de la Sierra, pasaron sin problema el control migratorio, abordaron el vuelo a El Alto para llegar a La Paz, pero allí se les impidió el ingreso y fueron deportados a Buenos Aires. Así explicaba la situación la integrante de la delegación, Ingrid Urrutia, ya en el aeropuerto de Ezeiza.
2: Los 15 compañeros y compañeras que integramos esta misión lo hicimos a pedido de un montón de organizaciones sindicales, sociales y hasta políticas, y por eso es que llegamos a Bolivia y así nos vamos con un acta de prohibición de ingreso que dice que nosotros mentimos en la declaración cuando no fue así. De primera mano dijimos que íbamos a una misión humanitaria a relevar en territorio lo que estaba pasando con la violación de los derechos humanos y que queríamos hacer un informe internacional. Por eso esto es un escándalo internacional en la región y en todo el mundo, y en realidad le pedimos a todos que más que nunca se tiene que redoblar la solidaridad, no solo con el pueblo boliviano, sino también con este tipo de misiones, porque proyectos políticos que quieren descargar el ajuste y también atacar los derechos fundamentales a la clase trabajadora.

0: Que se impidió el ingreso por inconsistencias entre las condiciones declaradas para su ingreso y las actividades anunciadas públicamente por la delegación. Al salir, la misión rumbo a Bolivia había tenido denuncias de al menos 10 asesinatos durante la represión a las protestas contra el gobierno de Rodrigo Paz, decenas de heridos, más de 300 detenciones arbitrarias y también, como decía Ingrid Urrutia, la participación de fuerzas parapoliciales y paramilitares. Vamos ahora a Mendoza, porque allí se descubrió una laguna de líquidos cloacales de unas 40 hectáreas originada por un volcado clandestino que al parecer lleva varios años. Nos informa nuestro compañero Juan Burba desde Radio Tierra Campesina.
1: A más de un año de que en zonas de los departamentos de Guaymallén, Maipú y Lavalle se estén vertiendo aguas cloacales en calles, acequias y canales, y luego de las imputaciones de 3 funcionarios provinciales por tal motivo, se descubrieron nuevos vuelcos que forman una laguna de caca de 40 hectáreas. La ONG Fiscalía Ciudadana sigue el tema y en sus redes subieron un video con imágenes impactantes. Conversamos con Marcos Neirotti, integrante de la fundación, quien nos describe la situación.
2: Nos llegó un correo con una denuncia anónima de un vuelco que nosotros desconocíamos. Lo fuimos a verificar y la verdad que no podíamos creer lo que estábamos viendo. Lo que nos encontramos ahí, la cañería madre que va hacia la planta de tratamiento donde van el líquido cloacal de casi 1 millón de personas, es una cañería madre que tiene unos 80 años y tiene el diámetro del ancho de un auto. Descubrimos que hay una boca de inspección con una conexión clandestina instalada por Aguas Mendocinas, es un caño de PVC de 50 centímetros de diámetro.
1: Según Neirotti, el desastre ambiental tiene dimensiones abrumadoras.
2: Y este vuelco, por fotos satelitales, ya lleva al menos 8 años. Y se ha formado una laguna de líquido cloacal que llega más o menos la mancha de contaminación a 40 hectáreas. Todo ahí está muerto, no son tierras fiscales, es una propiedad privada, pero por más que haya un convenio privado, esto viola leyes provinciales, nacionales y tratados internacionales.
1: La fundación asegura que los responsables deberían ser juzgados y realizaron presentaciones en ese sentido.
2: Labramos un acta ese día, avisamos a Irrigación, ya está avisado a Mendocinas, y en el día de hoy vamos a presentar una querella penal, porque acá hay gente que tiene que ir presa. Tienen que pintar los dedos. Urgente el gobernador, que tiene una responsabilidad directa en esto, tendría que declarar la emergencia ambiental y sanitaria en la provincia, porque en las 12, 13 horas que hemos subido este video, nos han llegado denuncias anónimas de vuelcos cloacales a lo largo y ancho de la provincia.
1: Desde los contaminados pagos de Guanacache, reportó para el informativo Farco, Juan Burba, de Radio Tierra Campesina.
0: Vamos ahora a Córdoba porque en las Sierras Chicas los trabajadores municipales de la localidad de Saldán reclaman un aumento salarial ya que los de las categorías más bajas ganan apenas 500.000 pesos por mes. Nos informa nuestro compañero Federico Gaitán desde Radio Nexo.
3: Saludamos a toda la audiencia del informativo Farco. La situación de los trabajadores estatales en nuestro país es muy compleja y las Sierras Chicas no son la excepción. Las negociaciones paritarias entre la Municipalidad de Saldán y sus trabajadores continúan abiertas y ya llevan varias semanas. Uno de los datos más preocupantes es el nivel salarial de los empleados que se encuentran en las categorías más bajas. Así lo confirmó Julia Giuliani, representante de la Asociación Trabajadores del Estado.
4: Nosotros tenemos con todos los descuentos, que también hay que decirlo, nosotros los aumentos que pedimos no son números o porcentajes caprichosos, sino que son en base no solamente a la canasta familiar básica que no se está llegando, sino también a la mano en el bolsillo que se mete continuamente con APRO, con la reforma jubilatoria, en donde se aumentó el porcentaje que los trabajadores tienen que hacer de aporte a la caja de la provincia. Hay salarios que con todos esos descuentos están llegando los 500.000 pesos. Entendiendo que los trabajadores de la Municipalidad de Saldán son vecinos, que esos sueldos después se vuelcan en los comercios y en el pago de servicios de la municipalidad, y que es todo parte de una misma rueda, ¿no? Y que por eso es fundamental también que los trabajadores, digo, garantizan derechos a la comunidad de Saldan, y en ese sentido merecen salarios dignos y que estén de acorde, digo, con la realidad económica.

0: que atraviesa hoy el país, que entendemos la situación de crisis, que hay menos coparticipación, que llega menos a los municipios, pero en ese sentido no tienen que ser los trabajadores los que paguen el ajuste, ¿no?
1: Giuliani indicó que la inflación acumulada entre enero y abril ronda el 15%, aunque consideró que ese porcentaje resulta insuficiente para recomponer salarios que parten de niveles muy bajos.
0: Tratar de estar cerrando este acuerdo que busca un beneficio claramente conquistado y que es un derecho de tener salarios acorde a la realidad económica que atraviesa el país, ¿no? Uh-huh. En donde hoy un trabajador de cualquier municipio y que seguramente de cualquier rama tiene que tener más de un empleo para poder llevar el pan a la mesa todos los días, ¿no?
1: ATE manifestó su intención de alcanzar un entendimiento durante la próxima audiencia prevista para la semana que arranca hoy. Mientras tanto, insiste en la necesidad de garantizar salarios que permitan a los trabajadores municipales afrontar el costo de vida. Informó para el noticiero de Farco, Federico Gaitán, de Radio Nexo 93.9, desde las Sierras Chicas cordobesas.

0: Información deportiva en el noticiero de Farco, porque Argentina debuta en el Mundial contra Argelia. Será desde las 10 de la noche en Kansas City. En conferencia de prensa, el entrenador Lionel Scaloni dijo que el equipo llega en un buen momento y que el Mundial no se acaba en el primer partido.
1: No es fundamental el primer partido, más allá de que sí, es importante. Tenemos la tranquilidad de que no se acaba en el primer partido. Pero estamos bien, estamos tranquilos, vamos a afrontar un muy buen equipo que tiene grandes jugadores, pero estamos bien. Si la palabra es tranquilidad, bueno, esa. Estamos confiados y creo que llegamos en un buen momento.
0: Scaloni no confirmó el equipo, solo dijo que el Dibu Martínez está bien y va a ser el arquero. Los resultados del fin de semana fueron: el viernes Canadá y Bosnia empataron 1-1 y Estados Unidos le ganó 4-1 a Paraguay. El sábado Qatar y Suiza empataron 1-1, Brasil terminó también 1-1 con Marruecos y Escocia se impuso 1-0 frente a Haití. El domingo Australia derrotó 2-0 a Turquía, Alemania 7-1 a Curazao, Países Bajos empató 2-2 con Japón, Costa de Marfil le ganó a Ecuador 1-0 y Suecia goleó 5-1 a Túnez. Ayer sorprendió el empate de España 0-0 contra Cabo Verde. Bélgica igualó 1-1 con Egipto. También 1-1 terminaron Uruguay y Arabia Saudita y 2-2 Irán y Nueva Zelanda. Hoy tres partidos: a las 16 Francia-Senegal, a las 19 Irak-Noruega y a las 22 Argentina-Argelia, que se va a poder ver por la TV pública y por varios canales privados.
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0: Hasta aquí llegamos con la primera edición de Informativo Farco de hoy, martes 16 de junio de 2026. Cristian Torres estuvo en controles, Pepe Frutos en la conducción y las radios que integran Farco en la producción. Nos reencontramos en la segunda del día. Chau.
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tema de la adolescencia. Este se llama Un tiempo fuera de casa.

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0: Te conozco de antes.
1: ¿Qué canta?
0: ¿Qué canto? Estoy haciendo la canción.
1: ¿Cómo se llama?
0: No sé. De antes.

Repensar la enseñanza de la ESI en clave de derecho implica respaldarnos en la Ley 26.150 para asumir un compromiso ético y político hacia nosotros y los estudiantes como sujeto de derecho, ya que actualmente atraviesa de diferentes maneras a las distintas personas con sus respectivas realidades. De esta manera, consideramos que es un desafío abordarla en el aula, primeramente por el contexto actual del país, en donde bajo un gobierno de derecha se promueve la persecución e ideologización hacia los contenidos curriculares y hacia quienes la promueven en clave de derecho y justicia social. Otro de los desafíos es poder hacer frente en esos espacios donde están latentes los discursos de odio hacia las diversidades. Como futuros docentes, además de transversalizar la ESI en nuestra disciplina Historia o Geografía, debemos promover también espacios de respeto, de escucha y de diálogo para poder problematizar ese bagaje con el que llegan les estudiantes al aula, ya con ideas románticas sobre todo lo que abarca la ESI. Sin embargo, la ESI no solamente se reduce al ámbito biologista y sexual, sino también contempla los aspectos afectivos y emocionales de los sujetos.

Teología 3. Fe de erratas. Donde el Antiguo Testamento dice lo que dice, debe decir lo que quizá me ha confesado su principal protagonista. Lástima que Adán fuera tan bruto. Lástima que Eva fuera tan sorda. Y lástima que yo no supe hacerme entender. Adán y Eva eran los primeros seres humanos que de mi mano nacían, y reconozco que tenían ciertos defectos de estructura, armado y terminación. Ellos no estaban preparados para escuchar ni para pensar, y yo, bueno, quizá yo no estaba preparado para hablar. Antes de Adán y Eva, nunca había hablado con nadie. Yo había pronunciado bellas frases como «hágase la luz», pero siempre en soledad. Así que aquella tarde, cuando me encontré con Adán y Eva a la hora de la brisa, no fui muy elocuente. Me faltaba práctica. Lo primero que sentí fue asombro. Ellos acababan de robar la fruta del árbol prohibido en el centro del paraíso. Adán había puesto cara de general que viene de entregar la espada y Eva miraba al suelo como contando hormigas. Pero los dos estaban increíblemente jóvenes y bellos y radiantes. Me sorprendieron. Yo los había hecho, pero yo no sabía que el barro podía ser luminoso. Después, lo reconozco, sentí envidia. Como nadie puede darme órdenes, ignoro la dignidad de la desobediencia. Tampoco puedo conocer la osadía del amor, que exige dos. En homenaje al principio de autoridad, me aguanté las ganas de felicitarlos por haberse hecho súbitamente sabios en pasiones humanas. Entonces vinieron los equívocos. Ellos entendieron caída donde yo hablé de vuelo. Creyeron que un pecado merece castigo si es original. Dije que peca quien desama. Entendieron que peca quien ama. Donde anuncié pradera de fiesta, entendieron valle de lágrimas. Dije que el dolor era la sal que daba gustito a la aventura humana. Entendieron que yo los estaba condenando al otorgarles la gloria de ser mortales y loquitos. Entendieron todo al revés y se lo creyeron. Últimamente ando con problemas de insomnio. Desde hace algunos milenios me cuesta dormir. Y dormir me gusta mucho, porque cuando duermo, sueño. Entonces me hago amante o amanta, me quemo en el fuego fugaz de los amores de paso, soy cómico de la legua, pescador de alta mar o gitana adivinadora de la suerte, del árbol prohibido devoro hasta las hojas y bebo y bailo hasta rodar por los suelos. Cuando despierto, estoy solo. No tengo con quién jugar, porque los ángeles me toman tan en serio. Ni tengo a quién desear. Estoy condenado a desearme a mí mismo. De estrella en estrella ando vagando, aburriéndome en el universo vacío. Me siento muy cansado, me siento muy solo. Yo estoy solo. Yo soy solo, solo por toda la eternidad.

15 años en Barcelona y tardé un montón en entender a los catalanes. Cuando llegué en el 2000, su lucha por la independencia me daba risa. No entendía nada de lo que decían. Porque la primera vez que yo escuché el idioma catalán tendría 12 años. Una vez di vuelta un cassette de Serrat, era chiquito, y empezó a sonar una canción que se llama Para, que quiere decir padre. Y me acuerdo que apreté stop rápido porque pensé que la cinta patinaba y que la voz de Serrat había empezado a sonar al revés, como en esos discos de Kiss cuando se escuchan marcha atrás que sale el diablo. Es raro lo que nos pasa con lo catalán. Convivimos con su cultura porque llegaron un montón en los barcos, pero no tenemos clara su huella. Cuando decimos paté de foie sabemos que viene del francés. Cuando decimos laburo entendemos que atrás están los italianos. Pero cuando decimos capicúa, por ejemplo, no sabemos que eso significa cabeza y cola en catalán. Por eso lo primero que pensé cuando llegué a Barcelona a vivir es que los catalanes se querían diferenciar, que cuidaban su idioma como los padres cuidan a un chico débil que no se puede defender. Yo siempre le explicaba a mi exmujer catalana que a los chicos argentinos nos enseñan a decir yo, tú, él, nosotros, vosotros, ellos durante 12 años en la escuela y que después salimos a la calle y no decimos ni tú ni vosotros en la puta vida. Y le decía que se relajara con el tema del idioma. Y ella me contestaba, pero ¿qué dices? Lo vuestro es una jerga, no puedes comparar. Se enojaba. En esas discusiones yo descubrí que no hay ofensa mayor para enojar a un catalán que llamar dialecto a su idioma, folclore a su hábito y dulce de leche tonto a su crema catalana. Y fue entonces que España entera, con Cataluña incluida, me empezó a dar risa. ¿Cómo era posible que una extensión geográfica del tamaño de Buenos Aires se tomara tan en serio la esquizofrenia de tantos idiomas, de tantas culturas? Era como si de repente los nacidos en Mar del Plata quisieran hablar en marplatense, como si los de Bahía Blanca quisieran jugar el Mundial de Fútbol con bandera propia. No tenía sentido. En medio de todas las risas que me provocaba el conflicto catalán, nació mi hija Nina en Cataluña. Y yo empecé a hacer lo posible para que no fuera ni catalana ni española, para que fuera argentina. Puse todos los relojes de mi casa con un retraso de 5 horas para que supiera la hora buena, la hora de acá. Le inoculé Charly García y dulce de leche en el chupete. Le enseñé que los lunes se podía faltar a la escuela si el domingo jugaba Racing. Y ella entendió todo. Hoy mi hija sabe decir yo, vos, él, nosotros, ustedes, ellos. Sabe decir lluvia con ye. Y la enloquecen los alfajores triples y la pascualina. Es argentina hasta la última huella. Pero cuando llegan los 11 de septiembre, mi hija se manifiesta en la calle por la independencia de Cataluña y sabe muy bien por qué se manifiesta. Y en verano conversa en voz baja con su madre sobre lo que le pasaba a su abuela en los tiempos de Franco. Y sobre todo esto, mi hija cuando habla dormida usa su lengua materna, habla en catalán. Y de repente pasó algo, me dejé de reír. Ya no me burlé de los catalanes, me empezó a provocar orgullo que mi hija tenga una patria que defender. Porque yo también tengo una, sin importar a dónde viva. Y repito, viví 15 años en un país que no era el mío y no hubo un solo día en esos 15 años en que yo no pensara qué hora será en Buenos Aires. Ahora fantaseo con que mi hija, que nació en la Clínica del Pilar, donde nace media Barcelona, tenga un día el nombre completo de su patria en el documento de identidad. Mi hija es catalana tanto como yo soy argentino. Mis errores son los míos y quiero vivir con ellos. Fue un error creer que la canción Para, de Serrat, era un cassette trabado en el Walkman, una cinta del reverso. Y me encanta ese error. Nunca hubiera sospechado esa tarde de mis 12 años, que un día yo iba a tener una hija de la misma edad y que ella, al nombrarme frente a sus amigas, me llamaría el meu para. El meu para, me dice, mi padre. Cuando Nina me dice así, el meu para, yo me convierto en una canción de cuna que ella me canta al revés y que me deja dormir tranquilo.

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0: dijo hola y adiós. Y el portazo sonó como un signo de interrogación. Sospecho que así se vengaba a través del olvido Cupido de mí. No, no pido perdón.
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0: ¿Para qué si me va a perdonar? 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

0: era tan grande.
1: Negaría el santo sacramento en el mismo momento que ella me lo mande. Y eso que yo, para no agobiar con flores a María, para no asediarla con mi antología de sábana fría y alcoba vacía, para no comprarla con bisutería, ni ser el fantoche que va en romería con la cofradía del santo reproche.

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0: 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Pero muchacho, el punto del gazpacho, joder, si lo tenía. Se llamaba, digamos que Sofía. Un mal día me puso las maletas a los pies de la estatua de un poeta que está inmortalizado en su glorieta. 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

Buenas, buenas, buenas, ¿cómo están? Bienvenidos a todos, a todas, a un nuevo programa de En Movimiento por la radio del Instituto Leda Caso. Y hoy un programa muy especial. Hoy juega la selección, hoy juega la Celeste y Blanca a las 10 de la noche. Y creo que no hay otro tema que invada mis oídos en estos momentos. Pero bueno, hoy hay En Movimiento. El motivo musical sí, vamos a alentar a la selección hoy desde nuestro programa. Nos vamos a meter un poquito en la caprichosa. Vamos a hablar un poquito de esto, pero porque, como lo voy a decir, juega la selección. Pero vamos a tener dos invitados de lujo hoy. En la primera parte de nuestro programa nos va a visitar la gente de la gimnasia deportiva. Va a venir con nosotros a nuestro programa la entrenadora de la Escuela Municipal de Gimnasia Deportiva, Andrea Quirós. Ellos estuvieron participando del Provincial de Gimnasia Deportiva, así que nos va a estar visitando ya en breve Andrea. Y después vamos a hablar con el Pata Falcón, así lo tengo agendado acá. Contacto de mi amigo Juan Pablo Angeletti, que es DT del campeón del torneo U17 realizado ahora del Provincial de Básquet, y es DT de la selección de Río Negro de Básquet. Así que vamos a estar hablando con él en la segunda parte del programa. Así que, entonces, repasamos. Andrea Quirós, la gente de la gimnasia deportiva, y el Pata Falcón, DT de la selección provincial de básquet de Río Negro. Vamos a pasar un ratito al momento informativo. Se hizo acá en el Valle Medio el Provincial de Selecciones Zonales. La provincia de Río Negro se divide en distintas zonas, la Federación de Voleibol de la provincia de Río Negro, y en distintas categorías. Cada zona arma su selectivo en las distintas categorías, sub-14, sub-16, sub-18, y se hace este torneo donde cada zona se enfrenta con la otra, y ganó la zona Valle Medio. En la sumatoria de puntos de todas las categorías y en las diferentes ramas se van sumando puntajes y se consagró campeona la selección del Valle Medio. Esto hablando un poquito del vóley. También contarles que Bautista Yunes va a estar viajando dentro de poco a los Olympic Hopes. Ya hemos hablado de este tipo de torneos. Este torneo se realiza en Eslovaquia. Él es un remero de la localidad de Cherochoel y va a estar viajando a esta que es Esperanzas Olímpicas, se llama, que son con los atletas que tienen proyección hacia la próxima Olimpíada. Y está realizando una actividad para poder participar de este, llegar a este torneo, a los Olympic Hopes, que se realizan en Eslovaquia, en Bratislava. Y están buscando apoyo. En este sentido se va a hacer un bingo en el C13, y si no, pueden aportar a bauti.canotaje para que él pueda llegar, o pueden contactarse con él y a su familia para que Bautista pueda llegar a los Olympic Hopes. Seguramente lo vamos a estar entrevistando a alguien de la familia en un siguiente programa, pero queríamos contarle de esta posibilidad para él, y estaría bueno poder acompañarlo. Después, la Escuela Municipal de Atletismo participó del torneo aniversario de la Federación de Atletismo. Esto se realizó en General Roca. Estuvo participando la Escuela Municipal de Atletismo de Luis Beltrán, con destacadas actuaciones. Galilea González, primer puesto en lanzamiento de bala y primer puesto en lanzamiento de jabalín en categoría de 16. Martín Godoy, primer puesto en salto en largo en categoría sub-14. Miguel Medina, segundo puesto en lanzamiento de disco en categoría sub-18. Santino Losegui, tercer puesto en lanzamiento de la bala categoría 18. Penélope Bidoni, primer puesto en salto en largo categoría 18. La delegación estuvo acompañada por el profesor Julián Bautista y la ayudante Karen Quintanilla. Fue el torneo aniversario de la Federación de Atletismo, que se realizó en la localidad de General Roca, y nos llega información desde que estuvieron participando de la Escuela Municipal de Atletismo de Luis Beltrán. Y después contarles que
tenemos una campeona sudamericana de Newcon, nuestra estudiante Andrea Cuello, del profesorado de educación primaria, estuvo participando en la selección argentina de Newcon, en el sudamericano, y acompañada por la DT Lorena Cuevas, y salieron campeones sudamericanos de Newcon. Así que felicitaciones, Andrea. Nos queda ahí pendiente para entrevistar y hablar con ella. Así que, bueno, nos vamos a la primera pausa musical. Como les decíamos, hoy juega la selección a las 22 horas. Vamos a estar todos alentando. Así que nos vamos con el primer tema, que es el motivo musical de hoy, que es para la selección de la T y la M. Y ya está en estudios acá Andrea Quiroz, así la entrevistamos sobre cómo aconteció la gimnasia deportiva. Así que vamos con la T y la M para la selección.

0: Bien, pasó la tela M, llegó mi compañero Juanpi. ¡Ey, Juanpi! ¿Qué haces, capo?
1: ¿Qué haces, Mati? ¿Cómo andás?
0: Bien.
1: Tarde, como siempre. Bueno, mucho tráfico en la ruta, muy cargada la ruta.
2: Sí.
1: Estaba así, llegó, pasó la tela M y llegó la J y la A.
0: Yo por eso extraño que estemos acá sentados, porque acá suceden cosas. Había adelantado que hoy la tenemos acá en estudios, Andrea, ya está con nosotros acá. Y estaba contando de los Olympic Hopes, que va a ir este atleta Bautista Yunes.
1: Bautista Yunes.
0: Claro, pero hay gente que está muy atenta, la Arezco Betina, que nos está escuchando. Y me agrega, claro, va Giuseppe también, Música Fredo, creo que vos lo habías dicho. Viste que estuvo el Giuseppe acá y que estaba en ese proceso de preparándose.
1: Exactamente.
0: Así que Giuseppe también va a ir. Así que por ahí lo podríamos invitar a los dos, invitarlo a Bautista. Y hay otra remera.
1: Que a Giuseppe ya le habrá cambiado la voz, imagino ya.
0: Sí,
1: me lo
0: escuché. Sí, está. Y hay una remera de un atleta que también rema, que es de Chuele, que tenemos que ver bien quién es. Pero digo, siempre el remo acá en el Valle Medio, tanto Chuele, Beltrán.
1: Es característico de la zona,
0: tal cual.
1: Sería uno de los deportes más fuertes que hay en la región. Me llamaron también de La Marque, me cagaban a pedo, básicamente, porque no hablamos con la gente de Newcon de La Marque, que salió campeón sudamericano. No sé si
0: lo acabo de decir en el momento informativo.
1: No hablamos con el invitado, así que para el martes que viene vamos a...
0: Dale.
1: Y también me escribió gente del básquet que quiere participar del programa, así que...
0: Bueno.
1: Ya el martes que viene está hecho el programa.
0: Claro. Bueno, entonces tenemos que hablar, Andrea Cuello es alumna de nuestro instituto. Estuvo integrando la selección argentina en la categoría más 50. La acompañó la entrenadora
1: La Lore
0: Cuevas. Y salieron campeonas sudamericanas. Así que hay mucho para hablar del Newcon. Pero bueno, ya está la invitada, caché.
1: Vamos a lo que corresponde.
0: Sí.
1: Dejemos de chumear el problema de preproducción y vamos con lo que corresponde.
0: ¿Qué haces, Andrea? ¿Cómo estás?
2: Hola, Mati, ¿cómo andas?
0: Bien, ahí charlábamos fuera de micrófono y anticipábamos que hubo el primer provincial
2: tuvimos de gimnasia artística femenina, que fue en Cipolletti. Ajá. El fin de semana, viernes, sábado y domingo, 12,
0: sí,
2: 13
0: bueno.
2: Y 14.
0: Ajá.
2: ¿Sí?
1: No
2: sí.
1: Te puedo llevar yo.
2: No. Vengo mal dormida.
1: Sé que jueves, viernes, sábado y domingo sé los días, pero no me
2: viernes,
1: lo
2: sábado y domingo tuvimos el torneo. En los tres días tuvimos chicas que compitieron de los tres niveles. Muchas pasaron de nivel, o sea, del nivel...
0: Van elevándose.
2: 1, 2 y 3, muchas pasaron de niveles, así que muchas debutaron con el nivel y con rutinas nuevas y con todos los aparatos. El año pasado solamente habíamos tenido el nivel 1B, que había sido Sulisalto nomás. Bueno, esas chicas este año pasaron todas a los cuatro elementos. Así que bueno, debutaban varias en el nivel y súper felices porque bueno, fueron 15 nenas eso las que pudimos llevar. Y de 15, 9 se trajeron medallas en ranking y en podio, claro. En los dos.
1: El año pasado habían ido cuatro más, ¿no? O cinco, no eran muchos los que habían ido. Y era
2: no, al provincial llevamos 20 el año pasado.
1: Pero a fin de año yo no tuve que ir
2: y
1: un poco.
2: Fue un nacional.
1: Ah, nacional.
2: Y después tuvimos un regional, que ahí sí fueron cinco nenas, y el nacional fue una sola.
0: Claro. Así que bueno, viene dando sus frutos del trabajo,
2: sí.
0: El proceso.
1: La batuta.
0: Es una escuelita que viene funcionando hace ya tiempo acá en el Beltrán, que
2: sí.
0: Se viene preparando,
2: sí.
0: Que hay un grupo de padres que acompaña,
2: sí, la verdad que sí.
0: Ayudantes y hay algunos más que se suman.
2: Sí.
0: Y se va viendo todo este trabajo que por suerte
2: da
0: frutos, ¿no?
2: Sí, estábamos muy contentos justamente por eso. O sea, pues es difícil de por sí ya. Una escuela municipal que esté federada, que compita, hay cierta resistencia, ¿sí? Hay cierta resistencia por las federaciones que sean escuelas municipales, porque habitualmente es como que hay
0: ¿son
2: mucho
0: clubes?
2: Claro, son clubes y hay mucho flujo en lo que es escuela municipal, por el rol que cumple desde lo deportivo, ¿no?
0: Claro,
2: de contención.
0: Seguro.
2: Entonces, claro, entonces por ahí federar es como que te ponen un poco de trabas, ¿sí? Pero bueno, de a poquito vamos... De hecho, fue una de las menciones que hicieron los otros entrenadores de, che, ¿cómo está? ¿Se está puliendo Beltrán? ¿Cómo vienen pisando? O sea, en todos los niveles hay una o dos chicas que quedan cerquita de podio o hacen podio. Este año tuvimos en podio, hicimos en tercero y cuarto puesto, que fueron las más cerquitas, que son las más chiquititas que vienen.
0: Claro.
2: Después las más grandes hicieron podio dentro de las 12 Entonces, bueno, es como que, ojo con Beltrán, o sea, somos poquitas, pero buenas.
1: No, claro. Eso está bueno porque sí. Es un proceso, me pasó con la sí. Prueba que a nivel federado, al principio vamos a la escuela, bien los chueles, sí. Qué buena onda, sí. Sí. Ya cuando empezaste a ganar, empezaste a competir, sí. ya no somos todos sí. Rubios con celeste, ya no empiezan a ver las imperfecciones que tenemos, y creo que a ustedes van, está bueno porque sí, que están evolucionando, están trabajando, y eso también te obliga a seguir levantando la vara, porque ya al entrar al ritmo competitivo no te conformás con, che, mira, si llegamos acá, ya nos reconocen, no, vamos por más, ahora quiero ir, ganar, quiero ir, meter 3 podios.
0: Sí. Aparte es una realidad que venimos charlando, está bueno que lo diga André y que lo traiga a la mesa, es que por ahí en los pueblos, donde la presencia por ahí de los municipios es más importante, donde los clubes manejan otros volúmenes, tienen otra identidad, surge esto de que la competencia a veces se potencia desde las escuelas municipales. Sí. Por ahí en las grandes ciudades y en los grandes clubes, como hay en otros lugares que cuentan con otra infraestructura, con mayor cantidad de socios, con otra cultura, la cultura del club está más presente. Pero es cierto que en nuestra realidad los municipios acompañan y mucho y promueven tanto la parte comunitaria, pero también promueven lo competitivo. Obviamente, en proyectos a largo plazo, cuando los proyectos van tomando identidad en los clubes, se vuelven como más propios, ¿no? Pero no hay algo que esté bien o mal, sino es brindar la posibilidad.
1: Pero lo que está bueno y lo que hace Andrea con las chicas también es el sentido de pertenencia, porque está bien, puede ser, no sé, que Italia Unida, no sé qué club hay acá.
0: Tenés clubes tenés muy grandes, importantes.
1: Deportivo, Beltrán, lo que sea, pero ellas son de la escuela municipal.
0: Seguro.
1: Te puede gustar o no, se formaron, se crearon en la escuela municipal y compite como escuela municipal. El sentido de pertenencia es con la escuela municipal. Es lo que pasa a mí con los pibes de básquet. Me puede venir Sporma a poner el... Pero no, nosotros vamos haciendo la escuela municipal de básquet. Yo le gusta que le guste.
0: A ver, para la gente que escucha, André. Vos hablás de niveles y hablaste de los aparatos. Digo, porque nos escucha gente por ahí que... Sí. Y nosotros nos gusta entrevistar sobre los deportes, sobre lo que pasa en la disciplina. Todos empiezan con el suelo.
2: Todo empieza con el suelo,
0: pero después si vienen los aparatos.
2: Sí.
0: Vos dijiste aparato, no es una pana en los dientes,
2: son elementos.
0: Los elementos. ¿Cuáles son? Contanos.
2: Son 4, son suelo, salto, viga y barras asimétricas. Exactamente.
0: Así que ahí hay que ir haciendo una rutina en varios de esos
2: todos
0: aparatos.
2: Cada uno tiene su rutina y a medida que vas pasando de niveles se va complejizando.
1: Con eso se iba así con un latiguillo para terminar lo que vos dijiste. Todos comienzan con el suelo y terminan en el suelo. Imagino que no va a ser fácil llegar a esos niveles.
2: No, la verdad que no. Igualmente, o sea, lo que siempre hacemos hincapié, más allá de que estemos compitiendo, la escuelita en realidad tiene 80, prácticamente 80 alumnas.
0: Claro.
2: Es 5 turnos, o sea, están son escuelitas formativas. Claro. ¿Sí?
0: Sí, que la 20, todos...
2: claro, 20 son las que nos representan en competencia, lo que no quiere decir que de escuelitas se puedan sumar, pero siempre digo lo mismo, es un proceso, ¿sí?
0: Claro.
2: El que no esté en equipo no quiere decir que no, las nenas no estén evolucionando, y hay que entender que aprender o formar una gimnasta en un nivel lleva 2 años por lo menos, en un nivel, porque se tiene que aprender...
1: La técnica es muy específica.
2: Es muy específica. Claro. Sí. Así que bueno, eso más que nada, más allá de la comunidad o lo que cumple la escuela municipal, entender que si bien tenemos un equipo competitivo, son nenas que hace mucho que venían haciendo y que ahora están empezando a surgir de las más chiquititas que vamos a sumar para el próximo provincial. Vamos a armar las más peques entre los 6 y los 8 años, que es el grupo que nos estaría faltando como para completar.
0: Y a ver, para alguien que nos escuchó, una rutina de suelo para alguien que se inicia, ¿cuáles son los requerimientos técnicos que tiene?
2: La primera es un rol adelante, una vertical.
0: ¿Rol adelante vertical? Sí.
2: Sí. Rol adelante vertical, media luna, rol atrás, una vela, un salto en pasé.
0: Claro.
2: ¿Sí? Que son saltos de enlace coreográfico. Eso es lo más básico.
0: Es lo más básico.
2: Después empiezan. Con un rol atrás, un rol en plancha, un rondó fifla, ese es el más claro. alto que manejamos nosotros, que es el rondo flifla, que es nivel 3.
0: Nivel 3.
2: Sí.
0: Llegan a ser flifla, es como hacer el mortero para atrás, Juan.
2: Exacto.
1: Vi una historia de Andrea, no sé qué hizo, no sé cuál es el salto.
2: Sí, ese,
1: cuál
2: ese es. Mismo. Es el ese que, mismo, el... ese es el rondo flifla.
0: No, sí, ese, sí. Ojo, ¿eh?
2: Sí, la intención, sí. La intención de la profe es en el segundo provincial competir en el nivel 3.
1: ¿Vos?
2: El, sí. En el de mayores. También para esto, que las nenas vean...
0: Claro, que uno también puede.
2: Que uno puede, exactamente, tenga la edad que
1: no hay,
2: tenga.
1: Que no hay edades.
2: Exactamente. Hay una competidora que hace desde el 92 que está compitiendo, que tiene la edad mía, pero ella ha continuado la competición claro. y de hecho en mayores salió segunda ahora en el último provincial.
0: Claro.
2: Así que bueno.
0: Y después en los aparatos, sabemos que la barra siempre es una, es un elemento...
2: Es un tema,
0: y, sí. Y ¿cómo arman para hacer asimétricas? Porque entrenan ahí en la Escuela 11, ¿no?
2: Entrenamos la Escuela 11 y a principio de año el municipio hizo sí. la compra de una barra metodológica, que se le dice que es la claro. primera, la baja.
0: Ajá.
2: Y con esa, porque estábamos usando una que estaba en la Escuela 11, que era el municipio vieja del año 40.
0: Ajá.
2: Y este año pudimos, se pudo gestionar la compra de esa metodológica, que ha permitido mejorar, ¿sí?, la técnica, pero bueno, estaría bueno en algún momento poder tenerlas asimétricas, porque nos pasa que llegamos y nos encontramos con que las asimétricas tienen un pequeño juego para
0: sí,
2: que las chicas puedan tomar el envión, el movimiento. Uh-huh. Entonces, a algunas las favorece y a otras las perjudica. Las que
1: están no... acostumbradas a la otra.
2: Exacto, también. Que hay que hacer mucha fuerza, a algunas le va bien y a otra en medio como que no me gustó, no me gusta que sea así.
0: Claro.
2: Pero bueno, todo...
0: Ahora, todo un tema, ¿no? Porque, digo, yo en su momento conozco buenos gimnasios de entrenamiento de la gimnasia deportiva.
2: Sí.
0: Tener una pedana armada, tener una simétrica, sí. tener una barra, tener sí. unas anillas colgadas.
2: Sí.
0: Lo que debe significar para ustedes poder funcionar en la escuela y clase a clase, armar todo, desarmar todo y contar con la infraestructura sí. y los sí. elementos para... Digo, porque si uno proyecta seguir creciendo técnica y deportivamente... es todo un desafío, me imagino, ¿no? Para la escuela.
2: Sí, todos los días armamos y desarmamos, que Manu nos ayuda en eso, Manuela.
0: Ajá, sí.
2: Que ya está conmigo en lo que es acompañamiento.
1: ¿Manu cuándo?
2: Varela.
0: Varela.
2: Ella arma y desarma, o sea, las dos, ajá. con los elementos, y a veces en el último turno nos ayudan los papás también por una cuestión de que...
0: De tiempo.
2: De tiempo, y aparte porque las nenas nos quedamos, y si fuera por las nenas y por la profe, nos quedamos, y entonces...
0: Claro.
2: O sea, se hace tarde, yo después tengo que volver a Chuele.
0: Sí, sí.
2: Pero bueno, la idea es, desde el municipio, y siempre lo hablamos con Betina, que nos ajá. acompaña un montón, el tema de poder gestionar un lugar, porque aparte tiene que ser un galpón con altura, porque justamente las asimétricas, o sea, implica que tengas espacio, porque en el gimnasio municipal no se puede, porque el techo es bajo, porque el otro sí. lugar está ocupado por las otras escuelas.
1: ¿El techo del municipal es bajo?
2: La parte donde se podría armar, claro, donde se podría armar es bajo para lo que necesitamos. Entonces siempre estamos como que estaría bueno tener un lugar justamente para tener todo
0: bueno,
2: armado y
0: está
2: aprovechar.
0: Está bueno soñar y proyectar.
1: Para Betina,
2: no,
1: está escuchando a Betina y...
2: Sí. No, ya lo sabe, o sea, no, es un tema que hemos hablado.

0: lo que es varones es totalmente distinto a lo que es nenas.
1: Sí, sí, obviamente.
0: Totalmente distinto
1: sí,
0: sí. Los elementos.
1: Sí, sí. Si bien anilla, barra fija.
0: El salto.
1: Potro con arzón.
0: Sí. Y después el suelo. Pero bueno, es otra estructura, es otra mecánica de enseñanza en algunas, sobre todo en los elementos.
2: La fuerza,
0: y,
2: básicamente.
0: Sí. Y el tema de y el suelo es totalmente distinto también, porque sí, los varones sí, sí. No tienen la
1: flexibilidad. La flexibilidad tiene otra fuerza, otra potencia, sí. Otra altura, otro despliegue físico, realizan otro tipo de elementos.
0: Yo hasta en este momento le doy lo que es suelo, salto y lo que se puede llegar a hacer en barra con ellos como para que tengan técnica.
2: Ajá. Pero, ¿qué edades tienen los chicos?
0: Los varoncitos que tengo tienen 8, 10 y tenía uno de 6 años.
2: Ah, es chiquito, o sea que sí, se pueden chiquitito. Ir moldando sí. También lo que es la flexibilidad.
1: Sí, sí, aparte exactamente. La gimnasia de suelo es la básica de toda
2: claro,
1: la
2: porque sí. Si voy yo con, sí. Tengo 15 años voy, no me va a costar.
0: Claro. Pero bueno, ya en eso necesitaría un varón en algún momento para, claro. Para que acompañe.
2: Sí, es claro. Importante, sí. Yo empecé con la escuela básica ahora con las mujeres solas sí. Y sí. Se está llenando de chicas que quieren una profe mujer. Que
0: sea exactamente.
1: La ¿por qué sí. Lo planteo? Bueno... Cuento, ¿no? La última materia que yo rindo en instituto cuando me recibo es gimnasia deportiva, sí. Espacio de tercer año.
0: Sí.
1: Y tenía que hacer un all around en aparatos, esa era la parte práctica. Tenía que hacer una serie completa en cada uno de los aparatos. Que yo en las paralelas tenía un finlandés, en las anillas tenía una vertical arriba con una salida horcajada y una gran vuelta con dislocación adelante. O sea, eran series para poder recibirme. Estuve yendo un año completo a entrenar en un gimnasio.
0: Sí.
1: Aparte, un gimnasio deportivo con un profe, porque con lo que entrenaba en instituto no me alcanzaba. Y realmente me sorprendió eso, lo que uno necesita de infraestructura, de tiempo, de entrenamiento, y justo en el caso en el que yo iba, habían muchos varones, y en ese momento, no me puedo acordar el nombre ahora de este atleta que estaba entrenando en ese gimnasio, que fue a las Olimpíadas, que entrenaba ahí cerquita donde yo estaba.
2: No, de la anilla no, ¿no?
1: No, sí, en anilla había uno, pero este era en barra fija. Pero digo esto, ¿no? De que
0: la
1: los varones también,
0: que
1: claro, que los varones también sí. Pueden, que es interesante lo que, lo que logran, y así como pasa con el patín o otras disciplinas, está bueno que se animen y está bueno que se hayan ido
0: sí.
1: Sumando.
0: Sí,
1: entiendo esto, que es otra, como
0: también
1: otra
0: es,
1: disciplina,
0: también
1: como otra
0: rama. También
1: es intimidante,
0: o sea, tratamos de ponerlos en el mismo grupo porque no es habitual que los varones quieran hacer
1: claro.
0: ¿Sí? Este deporte que se asocia particularmente con las mujeres.
1: Con las mujeres.
0: Entonces por ahí entrar un varoncito en un grupo de 25 nenas.
1: Claro.
0: Es como que.
1: Cuestiones culturales que hay que ir.
0: Exactamente,
1: abordando y
0: no
1: trabajando.
0: Pasa nada, se trabaja igual.
1: Se trabaja.
0: Pero bueno, para ellos es intimidante tantas mujeres y un solo varón.
1: Claro.
2: Ah, perdón.
1: Sí, no, si podrían ir a competir ellos o.
0: Sí, pero es otra rama.
1: Otro provincial
0: y desde escuelita
2: son
0: piden.
2: Procesos.
0: Sí, desde escuelita piden,
1: ajá.
0: Desde el primer, todos los elementos, claro.
1: Ah, en los varones.
0: En los varones.
1: Desde
0: el vamos, pasan por el honguito, que es el previo
1: sí,
0: al salto. Sí, las anillas y paralelas, todo. O sea, no es
2: uno,
0: que solamente los puedo llevar a
2: uno
0: suelo.
2: ¿Uno puede hacer todo o no?
1: Claro.
2: ¿Uno puede competir en las cuatro?
0: Es que te
1: exigen. Que tienen, claro.
2: Ah, no, yo pensé sí. Que era por equipo, no sé, yo competí en anilla, vos
0: no,
2: puedo...
0: No. No. Acá André, en los provinciales en todos los aparatos.
1: Y ahora, ¿cómo proyectan, cómo siguen, cuándo viene el próximo provincial? Decías que aspiraban a ir con más atletas. ¿Cómo viene este proceso, el grupo de padres? ¿Cómo sigue todo esto?
0: El grupo de padres no puede decir absolutamente nada porque están al pie de cañón para todo. Que si vendemos pollo, que si vendemos número, que si hacemos esto, que si hacemos lo que... ¿Cómo podemos armar la barra? ¿Qué necesitas? ¿Qué te llevo? O sea, están como muy pendientes.
1: Ajá.
0: Acompañan, tengo un grupo de unos 6 padres que siempre tratan de ir. Entonces, mientras tanto, mientras algunas pasan, ellos están con las nenas, más allá de los profes, que también suele ir Pablo Musicafredo, nos acompaña también, si bien tiene la nena compitiendo, él acompaña como profe. Ellos están ahí para contener, nada
1: claro.
0: Más, o sea, la dinámica del grupo lo manejo yo, ellos están para
1: acompañar
0: esto de llevar a las nenas por ahí al baño, al buffet, a comprar algo, si necesitan.
1: Sí, como de la malla, un peinadito.
0: Exactamente, tenemos una mamá que peina muy bien, Mica, así que le mandamos un saludito también. Tenemos una mamá que en este provincial no fue porque la nena va en el segundo, pero hizo toda la parte de llevar la contaduría, que es a Romina, le mandamos un saludo porque claro. Ella... Va, este vendió esto, este falta
1: sí, sí,
0: acá,
1: sí.

0: allá, me falta de esto. Entonces
1: hay que contar con esa gente, sí.
0: Hay que contar, porque vos abocate, es lo que ellos me dicen, vos abocate
1: a entrenar.
0: Entrenar. Dice, el resto estamos nosotros, siempre me obviamente consultan y preguntan qué se puede hacer, cómo, pero están ahí siempre disponibles y todos realmente muy agradecida del acompañamiento.
1: ¿Y la próxima fecha cuándo sería?
0: El 4, 5 y 6 de septiembre. Vamos a llevar la misma nena que fuimos ahora. La idea es, ahora se suma Daniela, una profe.
1: ¿Un Chauti?
0: Sí.
1: ¿La Dani?
0: La Dani. Ajá. Nos va a acompañar desde...
1: Atleta panamericana, Sal de Garrochil.
0: Es una genia. Sí. Es una genia generosa, sí. Aparte, para bien. Todo. Tiene un ojo. Sí, o sea, claro. Yo tengo el ojo para enseñar por ahí. Sí, sí. Las cuestiones, y ella me pone dónde hay que corregir.
1: Claro.
0: Entonces, estamos haciendo.
1: Están formando equipo y está bueno que vaya pasando.
0: Que es sumamente importante esto. Aparte, sí, que ella.
2: Después se va Andrés, no queda nadie.
1: No, por eso hay que armar equipos. Hay que armar equipos.
0: Exactamente,
1: hay que compartir la tarea, y si hay conocimientos, está bueno que
0: hay que aprovecharlo. Hay que aprovechar, sí, esto. Claro. Las nenas por ahí al principio estaban un poco resistidas, pero digo, no, viene a enseñarnos
2: otra óptica, de otra manera,
0: otra óptica que por ahí a mí se me escapa.
1: Claro.
0: Algunos detalles, ella es muy detallista.
1: Claro.
0: Entonces, yo como que manejo el grupo y enseño o diagramo.
2: Pule detalles.
0: Y ella pule, claro, los detalles.
1: Está
0: falta
1: genial.
0: Acá. Y bueno, y ahora hicimos eso en el provincial.
1: Así que van
0: filmamos
1: a. ¿Y a,
0: para
1: dónde
0: que
1: van?
0: Ella...
1: ¿A dónde van en septiembre?
0: A Río Colorado.
1: A Río Colorado.
0: A Río Colorado.
1: Ajá. ¿Y cuántas fechas son generalmente la Federación de Gimnasia?
0: Dos provinciales de gimnasia artística femenina.
1: Ajá.
0: Después de los dos provinciales se saca el promedio para armar el ranking general.
1: Ajá.
0: Que van 12 de cada categoría.
1: A la final provincial.
0: Claro. Y esas forman la selección.
1: Bien.
0: Nivel 1 y 2 no tiene nacionales, tiene regional, que compite La Pampa, Neuquén y Río Negro.
1: Ajá.
0: Y el nivel que tiene nacional es el nivel 3, que ese sí. Si quedás entre los primeros 12, sos parte de la federación y vas...
1: Al
0: nacional, que es en octubre, noviembre, por ahí fines de octubre, principio de noviembre, ese es en Santa Fe ya.
1: Bien, obviamente uno siempre aprende, ahora me contabas que se suma Daniela. En el caso de los técnicos, como pasa en otros deportes que tienen los subcursos, ¿cómo es para perfeccionarse uno que está trabajando en el deporte y ir...? ¿Hay cursos? ¿Organiza la federación?
0: La federación
1: ¿Los convocan?
0: La federación ahora, por ejemplo, convocaron para hacer el curso de juez nacional.
1: Ajá.
0: Que fue antes de que se sumara Daniela, porque hubiese estado buena que cualquiera de los dos. Lo que pasa es que, claro, si yo hago el curso de nacional cuando vamos a un provincial, después cuando vamos a un provincial no puedo ser entrenadora.
1: Ah, bien.
0: Entonces,
1: o una
0: a
1: cosa...
0: mí a mí me gusta ser entrenadora. Entonces, claro, preferiría que Dani o alguien que se sume después o que se pueda gestionar, que vaya como juez, porque si no pagamos una multa por no llevar juez.
2: Ah, mirá.
1: Ajá.
0: Porque ellos, así alivianan también ellos...
1: Sí, sí, el costo de los
0: operativo.
1: Torneos.
0: Exactamente. La federación lo que te brinda es el curso de juez, que depende de la cantidad de demanda que tenga.
1: Ajá.
0: ¿Sí? Si lo trae a la zona o si... va para otra provincia. Eso
1: bien.
0: Es así.
1: Bien.
0: Y después, yo particularmente estoy haciendo una diplomatura en gimnasia, lo que es formativa, en los primeros 3 niveles. Así que, bueno, nada.
1: Va por cuenta tuya.
0: Va por cuenta mía. Eso, claro, es motivo.
1: Claro. Por ejemplo, hablo de otro deporte, ¿no? El básquet tenés los cursos en EVA,
0: sí,
1: que te habilitan a dirigir,
0: sí, en vole,
1: un equipo, en volei tenés...
2: Claro.
1: En
2: pagos.
1: Sí, sí,
0: sí,
1: bueno,
0: no,
1: pero
0: sí,
1: ella está haciendo por su cuenta.
0: Yo estoy haciendo
1: una diplomatura de entrenadora de nivel,
0: nivel
1: de nivel de uno. Gimnasia deportiva. Uh-huh. Claro, bueno, eso tiene que ver con la responsabilidad, con la formación,
0: sí,
1: con la continuidad,
0: sí,
1: de la
0: de sentir
1: y la responsabilidad.
0: Uno que me falta un poquito.
1: Siempre,
2: ah,
1: siempre.
2: Pero mucho
1: siempre.
2: Lo hace de...
0: Me apasiona igual.
2: Saludo,
0: sí.
2: Sí.
0: Es eso nomás.
2: Para André, para ir cerrando ya, porque
1: sí,
2: vamos,
1: sí,
2: a la pausa.
1: Sí.
2: Contanos quiénes fueron las chicas que participaron, mencionalas, así.
0: Bueno, nivel 1 tuvimos, hicieron podio Garrido Bianca en el puesto 11, Torres Morena en el puesto 12 y Lázaro Faliné, que es mini, en el puesto 4 del ranking. Después tenemos en nivel 2, tuvimos a Priscila Kedi en el puesto 11 y a Musica Fredo María Paz, que llegó a hacer podio en el puesto 3. En su
1: bien.
0: Categoría, que es mini también.
1: Ajá.
0: María Paz ha tenido un crecimiento, realmente se ha notado. Las otras chicas fueron como más parejitas en relación al otro provincial. María Paz ha hecho como un clic en la cabecita, ahora se concentra más. Y después tenemos nivel 3, Fernández Solati Lola, que estuvo en el puesto 9 de preinfantil. Verdi Julia, y Neira Tiziana, que ellas, Julia estuvo en el 8 y Neira estuvo en el 5, Tizi, que ellas pasaron de nivel, pasaron al 3, estaban en el 2, así que tuvieron muy buen desafío y le fue muy bien. Y bueno, Cande Ayestarán, que estuvo en el, quedó en el puesto 6 de su categoría, que es el mayores. Después tenemos a Eugenia Martín, González Josefina, Música Fredo Giana, Costa Mía, Cotaro Keila y Dunia Milosevic, que ya tuvieron reconocimiento en su disciplina por haber pasado de nivel.
2: Che, los Música Fredo, si no hacen deporte, no me tanto lado los Música Fredo. Sí, aparecen por todos lados los Música Fredo.
0: Son como muchos y tienen, tienen los genes deportista. Tienen los genes deportistas, sí, tienen la genética eso.
1: Bueno. Gracias, Andrés, por venir.
0: Por favor,
1: gracias
0: a vos.
1: Contarnos. Si alguien se quiere acercar a hacer gimnasia...
0: Es bienvenido, para cuando quiera. Tiene que pasar por la Secretaría
1: de Deportes de la Municipalidad.
0: Porque tenemos lista de espera, pero bueno, siempre hay alguien que empieza y después deja, después vuelve. Las puertas siempre están abiertas a todos.
1: Bien.
0: Son todos bienvenidos.
1: Bien, bueno. Dani, nos vamos a la segunda pausa musical. Nos vamos ahora con el tema de las elecciones. El tema de hoy es muchachos de la Mosca y llamamos
2: al Pata Falcón.
1: Listo, vamos a la pausa. Gracias, Andrés. No.

0: pasó, muchachos, con el tema del mundial, y ya nos metemos en la nota telefónica con... Está trabajando, pobre pata, le cortamos el laburo, pero un poco de relax. Después de lo que sufrió el fin de semana, creo que le va a venir bien. Así que, Sebastián, Falcón, ¿cómo andás?
1: Juan, querido, ¿cómo andás? ¿Todo bien?
0: ¿Todo bien? Gracias, gracias, pata, un placer. Bueno, vimos que sufriste bastante con lo que fue el provincial. Contar un poco cómo fue el proceso del torneo, lo que fue también la final, que fue compleja.
1: No sé si fue sorpresa, creo que las finales por ahí se dan así, son partidos especiales. Nosotros veníamos haciendo un torneo bien, que nos venimos preparando ya desde el año pasado, y en la fase regular pudimos darle minutos a todos los chicos, pudimos ir probando alternativas, llegamos bien a lo que fue la semifinal con Cipolletti. Y bueno, y después la final, como te decía, un partido aparte, en donde por ahí uno planifica que el partido puede salir de una manera, y después durante el partido pasan cosas, y uno tiene que estar preparado, o en este caso los chicos tranquilos para poder resolver, y bueno, nada, creo que la templanza, la capacidad que tuvieron los chicos de resolver dentro de la cancha, fue buena, y lo pudimos sacar. Un partido muy chivo, muy muy muy físico, donde no pudimos correr tanto como nosotros nos gusta jugar, pero bueno, se nos dio, lo pudimos cerrar bien. Creo que la defensa el último cuarto fue clave, y en ataque lo tranquilizamos un poco y pudimos tener algunas opciones más.
0: Sí, sí, se vio eso en el partido. Uno que ya jugó contra ustedes varias veces en lo que va del año, conoce el nivel de vuelo de juego que tienen en velocidad en los contragolpes, y la verdad que hacen diferencia ahí, y le costó bastante, obviamente, porque juegan contra un rival, no están solo en una final, que no le van a hacer las cosas sencillas.
2: Pregunta de alguien que no estuvo. ¿Cómo te va? ¿La final fue con quién y cómo fue el tanteador?
1: No me lo acuerdo, creo que terminamos ganando por 4, 69 a 65, creo, si no me equivoco.
0: Creo que
1: no,
0: sí.
1: Fue contra Atenas, y nada, lo que decía Juan recién, el rival también hace mérito. Creo que ellos hicieron un gran planteo, hicieron un gran torneo, se lo dijo al entrenador antes de arrancar el partido. Creo que la final fue un lindo espectáculo para la gente, y bueno, por ahí los que estamos adentro la sufrimos, pero creo que en líneas generales fue un partido dinámico, atractivo, donde los dos equipos competimos los 40 minutos, y creo que eso estuvo muy muy bueno.
0: Pata, ¿son tricampeones en U17 o bicampeones? Bicampeones seguro.
1: Sí, tricampeones, el club en los últimos tres provinciales de U17 se adjudicó el campeonato. El año pasado lo hicimos con bueno, la diferencia por ahí que esta camada es nueva, en donde se vuelven a juntar chicos de U15 que pasaron de categoría y los U17 que quedaron del año pasado. El año pasado la categoría la formaban chicos que ya habían estado, como Martiniano, Mujica, Iker Escurra, Gamal, Luengo, Matiñeve, Juan Ibianco, eran chicos que, Facu Carté, Benicio Mone, que eran chicos que estaban en el club ya por segundo año. Este año teníamos el desafío de afrontar la categoría con un equipo distinto, con chicos de 15 que subieron a la categoría, y los segundo año, que el año pasado habían tenido otro protagonismo, ¿no? Claro. No tanto como el que tuvieron este año.
0: Otro rol, es como la evolución clásica. ¿Y alguno que salió tricampeón de los tres torneos o solamente ustedes como cuerpo técnico? No sé si estaban los tres, sí.
1: Yo estaba en los últimos dos.
0: Ah.
1: Marcelo sí estaba en los tres procesos.
0: Marcelo Sáñez.
1: Claro.
0: Marcelo Sáñez estuvo en los tres procesos. De hecho, ¿y jugador alguno estuvo en los tres?
1: Jugador... Y tendría que hacer memoria, puede ser que haya alguno que haya estado, sí.
0: Y algún Sauer, capaz con la altura, que capaz que jugaba de U15, jugaba en U17.
1: No me acuerdo bien, me mataste con
0: esa pregunta. Esa era los planes. Bueno, Pata, contar un poco cómo, bueno, ahora no, van al argentino.
1: Ahora tenemos la final del torneo local, acá el fin de semana, la Copa de Plata, y después arrancamos con la fase de liga formativa, pero primero vamos a contar la de U21, que nos anotamos para competir, así que
0: bien.
1: El primer fin de semana es la U21.
0: Bien, ¿y en primera quién le toca la final? ¿Atenas o San Martín? Porque son más o menos los por nivel. En primera, perdón, en acá en U17.
1: Y es el Super 4, ya que en realidad no va a haber más. Va a haber, claro, se juegan los tres partidos, nos toca jugar con Ferro, con Atenas y con San Martín, y bueno, o sea, no, es el sistema de Super 4 y no Final Four, ¿viste? Entonces jugamos todo contra todo y bueno.
0: Aquí se ve. Va a estar...
1: Que llegue hasta el último partido, con chances de ganar o no, qué sé yo, eso depende de los resultados, ¿viste?
0: Va a estar parejo, va a estar lindo, lindos duelos, lindos rivales.
1: Sí, tal cual, exactamente.
0: Bien, Pata, contar un poco ahora también, estás como coordinador de selecciones Río Negro, ¿cómo sería el cargo? ¿Estuviste en el banco, te vi en los EPADE? ¿Cómo viene la forma de trabajo con la federación?
1: La verdad que muy bien, muy linda, venimos haciendo un trabajo en equipo ya hace un tiempo largo, junto con Santi Peri, con Iván Ludueña, con Jean Martínez. Me toca un poco este rol, yo ya hace un tiempo que quería no dar un paso al costado en la conducción, pero ya fueron muchos años como entrenador a cargo y quería estar más en un rol de armado de cuerpo técnico, de coordinar, de ayudar a la federación en cuanto a la fecha, las significaciones, las concentraciones, sabiendo que como me gusta competir y por ahí estando en un rol de asistente, que también me gusta, que no tengo problema, ya van dos años haciendo asistente de Santi Peri en EPADE y el día más de la Ucanía a Iván, ya que no soy un entrenador que no me molesta para nada el rol de asistente. Y un poco en la parte de la coordinación, nada, dedicarme un poco a armar todo lo que te decía. Ahora estamos trabajando hace un tiempo largo ya para el armado de la U11, la U13, definiendo un montón de cosas, así que mucho laburo, la verdad. Son semanas de mucho trabajo, pero está bueno.
0: Más vale, sí. Contar un poco para la gente que no sabe cómo es el sistema de selección de jugadores, cómo hacen las significaciones, quiénes van los profes, porque todos sabemos Río Negro, la cuestión geográfica es contraproducente para hacer un trabajo, si quiere, cómodo.
1: La verdad que es un chino, hacen una concentración en la provincia. O sea, en realidad uno elige una forma de trabajar y esa forma hay que tratar de sostenerla. Por suerte tenemos la federación que nos respalda y que nos apoya en todo esto que nosotros hacemos, que como primer punto, observar toda la provincia. O sea, observamos chicos y chicas de toda la provincia, hacemos significaciones en los tres puntos más importantes de la provincia, intentamos que los cuerpos técnicos haya entrenadores de varios puntos de la provincia también. Ahora para U11 y U13 convocamos entre 7 y 8 entrenadores, entrenadoras nuevas a los procesos, abriendo el juego, teniendo ojos que miran en toda la provincia, y terminamos armando selecciones donde vos ves que hay un chico de Bariloche, uno de Cinco Saltos, uno de Roca, uno de San Antonio, uno de Allen, uno de Regina, uno de Cinco, o sea, intentamos buscar lo mejor.
0: Claro.
1: No de dónde, sino que realmente armar lo mejor. Para eso hacemos las significaciones, tenemos muchos entrenadores trabajando, trabajamos con una base de datos hace años, tenemos una base de datos grande de chicos y chicas que vamos siguiendo, tenemos un sistema interno de trabajo y semáforo, en donde tenemos catalogados a los chicos en color verde, color rojo, color amarillo, por niveles, por edades, por camadas. Entonces, bueno, a la hora de iniciar un proceso ya tenemos una base, y después siempre somos un grupo en donde siempre abiertos al llamado, o a, che, mirá, tengo este chico, ¿por qué no lo probamos? O, bueno, siempre van apareciendo chicos nuevos. Después mucho seguimiento a través de la competencia, y bueno, en los armados de los equipos intentamos siempre buscar lo mejor.
0: Pata, ¿cómo estamos con la altura a nivel provincial?
1: ¿Cómo?
0: ¿Cómo estamos con la altura de los chicos? De talla.
1: No, no te escucho bien.
0: Que cómo estamos a nivel provincial con la altura, viste que el básquet necesita hoy en día más que nada talla que quizá otro fundamento.
2: Preguntale pero... a Wemby si no se necesita altura.
0: Bueno, claro, algo así. ¿Cómo estamos de talla de los chicos a nivel de altura? Estamos
1: bien,
0: en el promedio.
1: Bien. No, no te escuchaba, no era que no te entendía. No, mira, yo la verdad que hace muchos años que yo siempre escuchaba que Río Negro no tenía talla, Río Negro no tiene talla. Obviamente que por ahí no tenemos la talla a nivel internacional o por ahí para las grandes potencias del país, por ahí nos quedamos chicos, pero hoy, ya hace un tiempo largo, Río Negro, en lo que es Araucanía, en lo que es el PADE, pone chicos y chicas de muy buena talla. El año pasado en varones tuvimos el promedio más alto de PADE masculino, este año lo volvimos a tener, con cuatro chicos arriba de 1,90 m, las chicas también, chicas de talla. Ahora en la U11, la U13 vamos a tener linda talla también. Hay que buscarlos, hay que trabajarlos. Creo que todos los clubes, o la mayoría, tienen chicos de talla. Nosotros lo que hacemos es tratar de encontrarlos, de hacerles su seguimiento, de ponerlos rápidamente en un contexto en donde, bueno, es un grupo que labura mucho la parte física. Ahí tenemos Sofía Urriza, la profe de Solemayo, y Alan Zambrano, el profe de Regina, que todas las significaciones, todos los torneos, evaluamos, medimos, pesamos, hacemos diferentes test. También hay un laburo y también hay una base de datos en la parte física, siempre queriendo dar un paso más, siempre queriendo, viste, son chicos que arrancan un proceso y que nosotros siempre les decimos a los más chicos, bienvenidos al proceso, hoy podés estar... Mañana no, hoy no, mañana sí, claro. Son 4 o 5 años, hay jugadores que representan a la provincia durante 4 o 5 años, y algunos que las primeras se quedan afuera, después de 2 años mejoran y están. Entonces, bueno, se va haciendo todo un seguimiento ya de hace años, con muchos chicos y muchas chicas, pero yo te diría que estamos bien. Allá, no para que amanteca el techo, no te voy a decir que somos una provincia alta, pero tenemos chicos y chicas de talla.
0: Bien, dos cosas, yo para ir cerrando ya, porque ya el programa termina. La verdad me gusta escucharte, Pata, de manera técnica, específica, de lo bien que se está trabajando en la federación, los resultados así lo demuestran. Yo tengo un objetivo, sé que es largo el proceso, pero creo que estamos bastante cerca de tener algún día un jugador del Valle Medio en alguna selección. No sé cómo vos ves eso.
1: Yo creo que ya el año pasado, cuando hicimos los torneos de selecciones, de asociaciones, creo que eso es lo que nos va a dar por ahí la posibilidad de ir sumando y que vayan creciendo. Yo creo que el camino está marcado, Juan, lo venimos hablando hace rato. Son lugares que tienen también buen material, también chicos con buena talla, con buena motricidad. Entonces, creo que hay que seguir laburando y creo que con el tiempo se va a ir dando, como le pasó un poco, qué sé yo, a Bariloche, o lo que le pasó ahora a la Escuela de las Grutas. Creo que nada, es cuestión de sostener el proyecto, de sostener el laburo, y creo que en un tiempo no muy lejano, es más, creo que ya los resultados están a la vista, ¿no? Vos hoy viniste a un provincial de U17 y competiste de igual con todos los clubes y ninguno pudo jugar a media máquina para decir, bueno, entonces creo que hoy el reflejo es que tuviste una categoría sumamente competitiva como es la U17 o bueno, o en U15, lo mismo, y estás compitiendo de igual contra clubes que hace muchísimos años que están en la formación.
0: Perfecto, sí, bien. Sí, yo lo pienso y yo me voy contento con eso, con los chicos que estamos.
2: Estamos a
0: nivel,
2: hablábamos de eso. Hay
0: detalles. Y Pata, ya para cerrar, una más para romper un poco el hielo, ¿cómo llegaste en tu vida al básquet? O sea, ¿por qué sos un hombre del básquet? ¿O hacías otro deporte de antes, dedicaste al básquet, jugabas al básquet? Yo la verdad ya te conocí en tu rol de entrenador, no sé cómo es tu prontuario basquetbolístico.
1: Y la verdad que ya son 30 años en la formativa. Arranqué como cualquier pibito que nosotros ahora los más viejos le decimos, vení, ayúdame a poner unos conos, quedate, no hace falta un monitor. Mi primer rol fue ese, el de monitor. Fui muchos años monitor, toda la parte de 15 años, jugué hasta los 15, dejé de jugar, no era, en ese momento, así como un montón de adolescentes, dejé de jugar, y empecé a ser monitor, y ahí arranqué y no me fui nunca más de una cancha, o sea, fui varios años monitor, y pues fui la primera camada de nivel 1 acá de la comarca, de Patrón y Viedma, hace ya muchísimos años que estoy nivelado, hoy ya nivel 3 hace varios años, y bueno, nada, ya con un, decía el otro día, una mamá me hacía acordar, y bueno, decir, son 30 años ya que estoy trabajando, y siempre en la formativa, ¿no?
0: Claro.
1: Nunca me fui a la primera división, creo que un año dirigí la primera de Jorge Newbery, porque faltaba entrenador, lo hice por ayudar al club y después siempre estuve ligado a... Me gusta mucho el proceso formativo, me gusta mucho el tema del desarrollo formativo, de ir formando jugadores, estoy muy, muy abocado a eso.
0: Sí, se nota, la verdad, uno conoce el laburo, así que nada, felicitarte por ese trabajo, ¿ves? Manteniéndolo en el tiempo, porque es lo difícil mantenerse.
3: Claro.
0: No activo, sino la constancia de seguir yendo a levantar proyectos nuevos, porque claro. Es año a año, pues con gente nueva, no es que tengo una camada que la agarré en un 9 y lo llevo hasta el 7 y después ya está. No,
2: dejó
0: después,
2: claro lo de los procesos.
0: Exactamente.
2: Los procesos.
0: Así que bueno, Pata, gracias por tu tiempo, solamente dentro de poco te vamos a estar molestando nuevamente. Desearte lo mejor de la suerte para el fin de semana y todo lo que se viene con el argentino y seguramente lo vamos a estar viendo.
1: Bueno, Juan, no, agradecido soy yo por el espacio, por la nota, felicitarte a vos también, siempre lo hablamos, pero bueno, a veces públicamente sirve, felicitarte por el laburo, y bueno, y ya pronto vamos a visitarlo, así que espero que nos recibas muy bien, sí, el 18 de julio estamos ahí acompañándote, así que será un placer y bueno, nada, hay que meterle, ahora se viene lo más lindo para ustedes.
0: Ahora sí, che, tengo bastantes asados comprometidos, así que... Sí, comprando un par de vacas, me parece.
1: Y bueno, no
2: te gusta cocinar, ahora. Así que... Bueno.
0: Hasta Pata, gracias
1: por el tiempo. Los invitados caemos con unos chorizos y...
2: Claro. Dale. Aparte le gusta cocinar, te paso el dato, es chef este, así que hacelo cocinar porque cocina bien. Así que no se haga el boludo y te cocine.
1: No,
0: más
1: vale.
2: Bueno, dale.
0: Pata, gracias por todo.
2: Nos vemos.
0: Abrazo grande.
1: Chau. Listo, un abrazo grande. Chau.
2: Bueno... Pasó el Pata, tenemos acá en estudios a Joaquín, el nuevo corresponsal que se suma al movimiento. Ya lo tenemos a Luquitas Cáceres como corresponsal en cancha del pádel.
0: Mirá cuando y ya lo tenemos. El triunfo como el chico este que yo lo... Ese me la primera entrevista que hizo fue
2: sí.
0: Al que está en Canal 7 ahora, los Sardac.
2: Ah, claro.
0: Ese que iba a la radio del Quechu sí. Y me hacía a mí. Mirá cuando digamos... Este, cuando esté ocurriendo el Mundial 2030, ¿te acuerdas cuando íbamos al que hacía las columnas
2: claro.
0: En el programa Movimiento?
2: Sí, tal cual. Joaquín, contame.
0: Joaquín Fortunati, hincha fanático de Culés Portman.
2: Ya terminó mal. Joaquín, contame, ¿qué tenemos para hoy?
4: Muy buenas tardes a la audiencia, sí. Muy buenas tardes para usted. Muchísimas gracias por darme este espacio, ¿viste?
2: Sí.
4: Y hoy tenemos... cita mundialista.
2: Ajá.
4: Esto ya arrancó el jueves, arrancó claro. Con un México-Sudáfrica, un 2-0, contundente los mexicanos.
2: Ajá.
4: Y bueno, y para hoy tenemos la programación de Francia-Senegal a las 16 horas.
0: Ya.
4: Sí, ya.
0: Voy con
4: en,
0: Senegal.
4: En minuto.
0: Ya voy a Puente
2: de... Vamos a Senegal.
0: No porque me corto, sacan del aire. Voy con los senegaleses.
4: A las 19 con Noruega-Irak y a las 22 con Argentina. Y el último turno...
0: ¿Argentina contra quién juega?
4: Argentina con Argelia juega.
2: Con Argelia. ¿Y cómo nos ve hoy? ¿Qué partido ve hoy?
0: Es el más duro del grupo, me dijeron. Yo por lo que sabía.
4: Sí, es el más duro del grupo, pero... pueden haber sorpresas.
2: Claro.
4: Nos podemos chocar como... Se chocó España contra Cabo Verde, que empataron 0-0. El primer 0-0 desde la fecha del Mundial. Así que bueno,
2: claro.
4: Pueden haber sorpresas.
0: Scaloni es bastante bilardista, así que capaz que puede ir a menos para perder 2-1 y después replica lo que pasó en el 2022.
4: Sí, puede ser.
2: Aparte de este Mundial, por el formato que me decía el programa pasado, que tenemos 16 avos que clasifican los tres primeros, es como que en la zona de grupo no entran solo los primeros dos. Los terceros, con diferencia de goles a favor o con buena cantidad de goles a favor,
0: yo lo que estoy viendo mucho en los partidos, que son partidos entretenidos. Sí, no es como los viejos mundiales que dos líneas de cuatro ganaban 1-0 y ya está.
2: Claro.
0: No, atacan, no. atacan.
2: Che, Joaquín, a ver, vamos a instalar una. Tirame un resultado para ir a Argentina.
4: 3-1 para mí gana Argentina.
2: 3-1 gana, anótenlo. Si le pega, nos ponemos el Bel Pulpo Pol, lo tenemos a Joaquín Fortuna.
0: 3-1 va a anotarlo.
4: Sí,
2: vamos a anotarlo.
0: ¿Qué apostamos? ¿Qué arreglamos? Joaquín dice 3-1
4: Argentina. 3-1
2: Argentina. 3-1
0: Argentina. Matías, ¿cuánto decís?
2: 2-0 Argentina.
0: Argentina 2-0.
2: Sí.
0: Y yo, 1-1.
2: 1-1. ¿Dani? Sí. A ver, ¿qué decís, Dani? ¿Cómo sale Argentina hoy? ¿Cómo sale Argentina hoy? 2-1 Argentina.
0: Dijo viva Coso 1.
2: Bien.
0: Bueno. O sea, creo que la había visto yo.
2: Sí.
0: 1-1 y te digo, ahora festejamos el 1-1, me bien. Parece, con la mano.
2: Bueno, vamos a ver. Gracias Joaquín por estar, por acompañar a nuestro estudiante que se suma también al equipo del movimiento. Gracias
0: Joaquín
2: Fortunati.
4: Déjame mandar un saludo a mi sobrino y a mi hermana Vanessa que nos están escuchando. Sintonizaron la radio, así que bueno. Y mi sobrino contento con el triunfo del Deportivo Beltrán el sábado, que pasó a la final.
0: Bueno. No pasa nada, amigo.
2: Nos vamos con el tema de ir a la selección.
0: Juega
2: Argentina, así que nos vamos con el último tema. Ahí me dice Dani, sí. Bien, y nos vamos. Soy hincha de la selección, es la canción del Mundial 2026.
0: ¿De ahora?
2: ¿De este Mundial? Así que hay un hallazgo acá de nuestro productor.
0: Bien, yo pondría una Shakira.
2: Así que nos vamos con el tema de la selección. Y nos vemos el próximo martes en vivo con el movimiento. Gracias, Joaquín.
0: Vamos a hacer un duplex con par en la mano, así que prepárate.
2: Bueno. Listo. Chao.

Es la hora 16. 48 minutos. Es la hora 16. 48 minutos.

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Hola, ¿cómo les va? Bienvenidas, bienvenidos a Lo Pasado Pensado. Vamos a hablar del primer golpe de Estado de la historia argentina del siglo XX, 6 de septiembre de 1930.

Pongámonos en contexto. Estamos en 1928, Yrigoyen ganó las elecciones, realmente con una mayoría aplastante, lo que se conoció como el plebiscito, ganándole a la coalición de derechas, así llamada, del alvearismo, casi por el doble de los votos. Yrigoyen va a gobernar en esta segunda presidencia, ya grande, con algunos problemas de salud, pero enfrentando una situación compleja, porque le va a tocar nada más y nada menos que en este periodo de gobierno la crisis mundial del capitalismo de octubre de 1929, que va a poner a todo el mundo en riesgo. Empezando por los Estados Unidos, y como sabés, las potencias trasladan los efectos negativos de su crisis a la periferia. En nuestro caso, nuestra potencia dominante era Inglaterra, que nos va a bajar el precio de los commodities, que va a elegir qué nos compra, cómo nos compra, lo cual va a provocar una tremenda crisis económica en toda América Latina y, por supuesto, también en la Argentina. Y la gente va a terminar echándole la culpa de esta crisis a Yrigoyen. Acompañado de esto, una campaña de prensa salvaje, llevada adelante fundamentalmente por los grandes diarios, incluyendo Crítica, el diario más leído, que acusa a Yrigoyen de loco, de senil, que no está en condiciones de conducir el país. Todo esto va creando un caldo de cultivo. El radicalismo le va muy mal en las elecciones de mediados de 1930. Y además está con un planteo muy interesante, que es la idea de nacionalizar el petróleo. Para 1930, el gobierno manda un proyecto a la Cámara de Diputados que era la nacionalización del petróleo, que quede todo en manos de YPF. Esto es un elemento que le preocupa muchísimo al poder. Empiezan los lobbies, fundamentalmente norteamericanos, que van a tener bastante que ver con la preparación de este golpe cívico-militar de 1930. Es importante que pensemos que la gente no tenía idea lo que era un golpe militar y, por lo tanto, mucha gente va a creer que el golpe puede ser para bien, que este golpe va a traer algún alivio a esta situación de agobio en la que estaba, pasándola muy mal, en la miseria que se estaba viviendo y que va a ser reflejada muy bien por los famosos tangos sociales de aquella época. Por lo tanto, el golpe va a tener cierto consenso social, ¿no? Esta preparación del golpe, que dice esto ya no da más, se acaba todo, movimientos de tropas que van a tener fundamentalmente a dos líderes, el general Justo y el general José Félix Uriburu, dos generales bastante diferentes. Justo, un general más liberal, y Uriburu, un tipo muy ligado a las ideas fascistas, un hombre corporativista, ultracatólico, conservador, pero que coinciden momentáneamente en el golpe con la idea de derrocar al presidente Yrigoyen. Dentro del sector de Justo había un joven oficial que era Juan Domingo Perón, que creía que era la solución ese golpe de Estado y que luego se va a hacer una profunda autocrítica, pero como mucha gente va a decir, ¿no vas a decir que Perón participó del golpe? Sí, efectivamente lo estamos diciendo, Perón participó del golpe de 1930. La semana previa todo el mundo sabe que algo está por venir, hay un movimiento de tropa, hay muchos rumores, mucha campaña psicológica y todo se pone en marcha en la madrugada del 6 de septiembre, cuando parten los cadetes del Colegio Militar, se moviliza la incipiente Fuerza Aérea, bueno, un movimiento de tropas que termina finalmente tomando la Casa Rosada. El presidente Yrigoyen se dirige a La Plata, presenta su renuncia y es enviado prisionero a la isla Martín García. Se instala en el poder entonces el general José Félix Uriburu con un gabinete de lujo, dicen ellos, en realidad todos empresarios vinculados a la ganadería y fundamentalmente a la industria petrolera. El vicepresidente es nada más y nada menos que Santa Marina, el presidente de la sociedad rural y uno de los hombres más ricos de la Argentina. Si te fijas en el gabinete, que lo puedes ver en internet, todos son empresarios, dueños de banco, funcionarios de empresas norteamericanas de petróleo, de empresas inglesas. Ese es el gabinete que tiene el dictador Uriburu. Obviamente, una de las primeras cosas que pasa con Uriburu es que se frena absolutamente este proyecto de nacionalización del petróleo, ¿no? Y obviamente un crecimiento exponencial de la presencia de las empresas petroleras norteamericanas e inglesas en el mercado argentino. Ahora bien, ¿cómo va a aplicar este plan económico que consiste fundamentalmente en un recorte brutal, la expulsión de 30.000 empleados públicos, la aplicación de ajustes en todos los niveles, reducción de los presupuestos de educación, de salud, etcétera? ¿Cómo lo va a aplicar?
obviamente con la represión. Y la verdad que el modelo de Uriburu es un modelo tremendamente represivo que incluye, por ejemplo, fusilamientos de opositores como el obrero Joaquín Penina en Rosario y la creación de una división de orden social encabezada por el comisario Leopoldo Lugones Hijo, el hijo del poeta, que va a implementar los interrogatorios a los detenidos, torturas muy salvajes, entre ellas la picana eléctrica. Son miles los presos políticos en todo el país y comienza a aplicarse entonces un régimen de ajuste brutal, el cual va a incrementar la desocupación, la desolación, los desalojos en todo el país, donde la crisis ya tiene un carácter brutal, la famosa crisis de 1930. Bueno, como te decía, son gravísimas las consecuencias sociales de este golpe de Estado, de esta crisis mundial del capitalismo desatada en 1929. Fíjate lo que dice Juan José Real sobre Villa Desocupación, la primera gran villa miseria de Buenos Aires que nace justamente con este golpe y con esta crisis de 1930. Vimos aparecer en Puerto Nuevo una inmensa aglomeración que no podríamos llamar como hoy villas miserias ni ranchos. Eran una especie de tabucos, chozas misérrimas que se extendían por cuadras y cuadras. Vimos aparecer debajo de los puentes de esos ramales que atravesaban Avellaneda desde Puente Alsina a Dock Sud, masas de hombres sin trabajo, sin pan, que durante el día deambulaban por la ciudad solicitando trabajo o ayuda. Se hace un censo de desocupados que indica que hay 393.997 desempleados. El querido Raúl Scalabrini Ortiz pone en duda esta cifra y dice que estas cifras fueron recogidas por la policía, que fue de puerta en puerta indagando la existencia de haraganes obligados, que todos negaban por temor a que quisieran encarcelarlos. Hay en Argentina más de 3 millones de hombres inactivos que vegetan perseguidos por la policía, la crítica de los diarios y la más indigna miseria. Y fíjate lo que dice el equivalente al ministro de Economía, ¿no?, que era el ministro de Hacienda, Enrique Uriburu, el ministro de Hacienda de Uriburu, pariente del dictador Uriburu, en un discurso que da en la Bolsa de Comercio, el orgullo con el que dice estas cosas. Alrededor de 20.000 personas han sido separadas de sus puestos por razones de economía en los distintos ministerios, sin contar las reparticiones autónomas en las que las cesantías fueron también apreciables, como en los ferrocarriles del Estado, con 3.500 personas, el Consejo Nacional de Educación con 14.000. Habría sido posible llevar mucho más lejos esta cifra, pero es evidente que en los momentos actuales la aplicación de esta idea hubiese traído consigo serias perturbaciones sociales que deben evitarse a toda costa. La crisis del 30 va a traer consecuencias sociales inesperadas que van a cambiar la estructura económica de la Argentina. La crisis del campo, donde la gente se queda sin trabajo por la baja de los precios de los commodities, es decir, chacareros que deben vender sus campos o que les son hipotecados y rematados, los peones rurales que se quedan sin empleo, se trasladan en masa hacia la ciudad donde empiezan a nacer las industrias que empiezan a producir localmente lo que antes importábamos, es decir, la famosa sustitución de importaciones. Comienzan a surgir las fábricas para fabricar acá lo que no podemos seguir importando porque estamos absolutamente quebrados. Así que comienza un proceso de industrialización, de erradicación de gente de las provincias en Buenos Aires que va a traer muchas consecuencias sociales y la conformación de un nuevo proletariado argentino que va a tener consecuencias en la evolución socioeconómica de la Argentina. Empezaba entonces lo que llamamos la década infame, a la que vamos a dedicar un capítulo especial, pero te adelanto que está plagada de represión, de corrupción, de fraude, escandaloso fraude electoral, ya te lo vamos a contar en próximos capítulos. Así empezaba entonces este primer golpe de Estado del siglo XX en Argentina, 6 de septiembre de 1930. Bueno, estamos llegando al final de este programa de Lo Pasado Pensado, espero que lo hayan disfrutado. 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Nos vemos la próxima.

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8: Hola Argentina, saludos otra vez. Les damos la bienvenida a esta producción informativa nacional de Farco, el Foro Argentino de Radios Comunitarias. Compartimos con ustedes que nos reciben a esta hora en todo el país la segunda edición de este martes 16 de junio de 2026. Los trabajadores y trabajadoras de la televisión pública fijaron su posición frente a la televisación de los partidos del Mundial. En un mensaje que difundieron esta mañana, expresaron que por primera vez en la historia, las transmisiones de todos los partidos serán realizadas por privados, que se llevarán todas las ganancias por publicidad. Además, aclararon que la TV pública solo retransmitirá los partidos de Argentina, las semifinales y la final. Los trabajadores y trabajadoras denunciaron que tienen sus sueldos congelados hace 2 años y bajo la línea de pobreza, y además acusaron al presidente Milei de hambrearlos. El mensaje de los trabajadores y trabajadoras de la TV pública en la previa del debut de Argentina en el Mundial.
9: Los trabajadores y trabajadoras de la TV pública garantizamos la transmisión del Mundial de Fútbol con compromiso y profesionalismo desde hace 52 años.
10: Por primera vez en la historia, las transmisiones de todos los partidos serán realizados por privados, que se llevarán todo el dinero de las pautas publicitarias y la imagen de sus comentaristas.
9: Por decisión de la intervención de RTA, el canal público solo retransmitirá los partidos de Argentina, la final y la semifinal.
10: Los trabajadores vamos a garantizar como siempre esas transmisiones, las únicas que llegan de forma gratuita a cada rincón del país. A pesar de que nuestros salarios están congelados desde hace 2 años y se encuentran por debajo de la línea de pobreza.
9: Denunciamos la privatización de la pantalla pública para que unos pocos se lleven todas las ganancias de la transmisión de la Copa del Mundo, mientras el gobierno de Milei hambrea a sus trabajadores. Sin salarios dignos, no hay medios públicos.
10: Sin medios públicos, no hay democracia.
8: Vamos ahora a San Juan, porque allí distintos gremios se unieron en una nueva intersindical que busca defender los derechos de los trabajadores y también enfrentar las políticas de ajuste y destrucción del empleo. Nos informa nuestro compañero Guillermo Romero desde la radio comunitaria La Lechuza de Pocito.
11: En un acto nutrido quedó formalmente presentada la intersindical en defensa de los trabajadores sanjuaninos. El encuentro se llevó a cabo en el camping de la Unión Obrera Metalúrgica y reunió a una amplia representación de dirigentes, delegados y trabajadores de diversos sectores de la provincia. Bajo la consigna de que la unidad no se espera, se construye, el nuevo bloque surge como una herramienta necesaria para enfrentar el actual modelo económico. Durante el acto se reafirmó una premisa central: los únicos que generan riqueza fueron, son y serán los trabajadores. Esto nos explicaba Martín Solazo, titular de la Unión Obrera Metalúrgica en la provincia de San Juan.
12: Yo creo que a partir de hoy se está gestionando una unidad sindical que es fundamental, creo, que como te decía recién, es el camino que tenemos que recorrer y entender que tiene que ser así, sin distinción de si son sindicatos públicos, privados, industriales, lo que sea, somos todos trabajadores y nosotros tenemos que entender eso. Yo creo que comienza una resistencia firme del sector trabajador que va a sumar mucho, que nos va a ayudar mucho a todos, a la provincia en particular, en muchas cuestiones que por ahí estamos viendo, los sindicatos han quedado muy aislados y por ahí pretende la clase política y social más que nada separarnos y dividirnos, y creo que hoy comienza una muestra de que nosotros podemos estar unidos, trabajar unidos por todos los compañeros trabajadores. Esto es por y para los trabajadores.
11: La intersindical no solo se plantea como un espacio de resistencia, sino que busca impulsar un proyecto de desarrollo basado en la producción, el trabajo argentino y la industria nacional.
12: Bueno, la verdad que hoy la reforma laboral que se está reglamentando por decreto, que ya se está aplicando en muchas empresas, nosotros hemos tenido muchas novedades con respecto a eso, y bueno, la verdad que esto es una resistencia a eso, esto es una muestra de unidad que vamos a defendernos y no vamos a dejar quitarnos los derechos históricos que tenemos tan fácilmente como ellos pretenden. A través de avasallamiento político, del poder económico, del poder político y judicial, que también está, la verdad que está interfiriendo bastante en esto. Creo que esto es una muestra de defensa sobre todo esos derechos que nos quieren venir a quitar y nos quieren venir a avasallar con políticas destructivas, antiindustriales, antitrabajadores. La verdad que nosotros estamos dispuestos a dar la resistencia, a no permitírselo.
11: Reportó para el informativo Farco Guillermo Romero desde Radio Comunitaria La Lechuza en la provincia de San Juan.
8: Se realizó en Villa Fañe, provincia de Formosa, una jornada sobre ganadería y producción láctea con la participación de productores familiares de la zona. El informe de nuestro compañero Pope Solari del Instituto de Cultura Popular.
13: Unos 15 pequeños productores de la zona de Villa Fañe, en el sudeste formoseño, participaron ayer de una jornada organizada por Incupo para intercambiar experiencias y fortalecer la producción ganadera con doble propósito, es decir, obtener leche y criar terneros para carne. Acerca de las posibilidades de este sistema productivo, explica Raúl Cococcioni, dueño del tambo, donde se realizó la reunión.
14: Y vimos que el tambo no es una plata junta, pero es una plata continua, todos los días. Entonces eso nos llevó a ir incorporando cada vez más el tambo. Y aparte la diversidad de producción es lindo, porque el tambo está hermanado con la actividad de cerdo por el desperdicio del suero, al hacer el queso, está hermanado con la venta de ternero, y hay mucho valor agregado para hacer el tambo. Aparte de vender la leche, tenemos el queso, el dulce de leche, el yogur, la ricota, la crema pastelera.
13: Esta jornada forma parte de una serie de capacitaciones que viene impulsando el Instituto de Cultura Popular, acompañando el trabajo de las Ferias Francas de El Colorado, Villa 213 y también la Asociación de Productores de Villa Fañe. Sobre la proyección de la actividad ganadera y lechera que realizan los productores, nos dejó su opinión el ingeniero Ernesto Staninger, director de Incupo.
15: La verdad que que van tomando un prestigio que merece una atención de la sociedad primero, de los gobiernos después, de defender esto, de defender porque realmente la calidad de alimentos que están produciendo, además con la calidad de tipo social y ambiental que conllevan, o sea, de la gente quedándose a vivir en el campo, cuidando los ecosistemas, etcétera, los técnicos, funcionarios y demás tienen que poder adaptar las normas, los requerimientos de calidad a la salud que merece cualquier poblador. Y eso puede tener su garantía de calidad, tiene que tener su garantía de calidad. Agradezco que un funcionario permita vender este tipo de productos, pero en realidad, más que permitir, tiene que apoyar, decirle al resto de la sociedad, nosotros damos garantía de que este producto está sano. Ese es lo que le toca a los funcionarios, a los municipios, a los ministros, a los INTAs, a las universidades, asumir ese desafío en conjunto.
13: Para el informativo Farco, Jorge Solari, Instituto de Cultura Popular.
8: En Perú, Keiko Fujimori ya sacó más de 30.000 votos de ventaja cuando falta menos del 1% de las actas por contabilizar. La segunda vuelta por la presidencia del Perú fue el domingo 7 de junio y todavía no se llegó al resultado definitivo. Hoy, con el 99,05% de las actas contabilizadas, la candidata

0: información deportiva en el noticiero de Farco, porque Franco Colapinto volvió a sumar puntos en la Fórmula 1 a pesar de la sanción que recibió en el Gran Premio de Barcelona. El informe de nuestro compañero Iván Alday.
1: Por una sanción, Franco Colapinto perdió el octavo lugar y terminó décimo en Barcelona. El piloto de Pilar en la provincia de Buenos Aires, Franco Colapinto, cumplió una nueva fecha en el Campeonato Mundial de Fórmula 1, lo que era un buen resultado para el propio Franco. Terminó en la amargura ahora después de la bandera cuadros. El argentino había terminado octavo con Alpine, pero la Federación Internacional del Automóvil le aplicó una penalización de 10 segundos por no reducir lo suficiente la velocidad bajo la bandera de precaución amarilla. Con eso casó al décimo puesto. Igualmente, esta posición en el clasificador le entrega un punto en el campeonato. Tras la penalización, Colapinto terminó por delante del brasileño Gabriel Bortoleto. Su compañero de equipo, Pierre Gasly, finalizó séptimo. En el campeonato, el francés está octavo con 41 puntos, mientras Colapinto llega al décimo segundo lugar con 16 unidades. El podio de la carrera, la victoria fue para la Ferrari del británico Lewis Hamilton. La primera victoria con el equipo italiano en los 41 años fue primero por delante de George Russell y Lando Norris. Para Hamilton fue la victoria 106 de su carrera. Deportes, Noticiero Nacional de Farco, Iván Alday.
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0: Y hasta aquí llegamos con Informativo Farco por hoy, martes 16 de junio de 2026. Cristian Torres estuvo en controles, Pepe Frutos en la conducción y las radios que integran Farco en la producción. Volvemos mañana, que tengan buen resto del día. Chau.
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0: Don Kieko.
1: Gracias, muy buenas noches.
0: Tremendo. Sandra. Isi A. Maestro Spalosetti. Paquito Leiva. Leo. Catriel, tremendo.

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3: Gracias.

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Teología 3. Fe de erratas. Donde el Antiguo Testamento dice lo que dice, debe decir lo que quizá me ha confesado su principal protagonista. Lástima que Adán fuera tan bruto. Lástima que Eva fuera tan sorda. Y lástima que yo no supe hacerme entender. Adán y Eva eran los primeros seres humanos que de mi mano nacían, y reconozco que tenían ciertos defectos de estructura, armado y terminación. Ellos no estaban preparados para escuchar ni para pensar, y yo, bueno, quizá yo no estaba preparado para hablar. Antes de Adán y Eva, nunca había hablado con nadie. Yo había pronunciado bellas frases como «hágase la luz», pero siempre en soledad. Así que aquella tarde, cuando me encontré con Adán y Eva a la hora de la brisa, no fui muy elocuente. Me faltaba práctica. Lo primero que sentí fue asombro. Ellos acababan de robar la fruta del árbol prohibido en el centro del paraíso. Adán había puesto cara de general que viene de entregar la espada y Eva miraba al suelo como contando hormigas. Pero los dos estaban increíblemente jóvenes y bellos y radiantes. Me sorprendieron. Yo los había hecho, pero yo no sabía que el barro podía ser luminoso. Después, lo reconozco, sentí envidia. Como nadie puede darme órdenes, ignoro la dignidad de la desobediencia. Tampoco puedo conocer la osadía del amor que exige dos. En homenaje al principio de autoridad, me aguanté las ganas de felicitarlos por haberse hecho súbitamente sabios en pasiones humanas. Entonces vinieron los equívocos. Ellos entendieron caída donde yo hablé de vuelo. Creyeron que un pecado merece castigo si es original. Dije que peca quien desama. Entendieron que peca quien ama. Donde anuncié pradera de fiesta, entendieron valle de lágrimas. Dije que el dolor era la sal que daba gustito a la aventura humana. Entendieron que yo los estaba condenando al otorgarles la gloria de ser mortales y loquitos. Entendieron todo al revés y se lo creyeron. Últimamente ando con problemas de insomnio. Desde hace algunos milenios me cuesta dormir. Y dormir me gusta mucho, porque cuando duermo, sueño. Entonces me hago amante o amanta, me quemo en el fuego fugaz de los amores de paso, soy cómico de la legua, pescador de alta mar o gitana adivinadora de la suerte, del árbol prohibido devoro hasta las hojas y bebo y bailo hasta rodar por los suelos. Cuando despierto, estoy solo. No tengo con quién jugar, porque los ángeles me toman tan en serio, ni tengo a quién desear. Estoy condenado a desearme a mí mismo. De estrella en estrella ando vagando, aburriéndome en el universo vacío. Me siento muy cansado, me siento muy solo. Yo estoy solo. Yo soy solo, solo por toda la eternidad.

0: gracias.
1: Es la hora 19, 12 minutos.
2: Hola, hola.

0: En guitarra, Alexis Thompson. Alexis Thompson. Y el aplauso es para este ensamble maravilloso, el ensamble MPB Rosario, dirigido por la maestra Danisa Alessandroni.
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0: Cristian Castro. Divino. Con motorizado. ¿Qué tal?
1: Me encantó.

呀、啊！

Muchas gracias. La orquesta Uncuyo, el coro Regatas Mendoza, el maestro Pablo Herrero Pondal, la maestra Liliana Sánchez. Gracias. Música para volar.

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